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3: En 99.9 es la hora 21:34. La temperatura en la ciudad de Mar del Plata, 7 grados 5 décimas. La sensación térmica, 4 grados 2 décimas. La humedad, 78%.
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3: En 99.9 es la hora 22. Un minuto. La temperatura en la ciudad de Mar del Plata. 7 grados. 8 décimas. La sensación térmica. 4 grados. 3 décimas. La humedad. 79%.

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3: En 99.9 es la hora 22:34. La temperatura en la ciudad de Mar del Plata, 6 grados, 7 décimas. La sensación térmica, 3 grados, 7 décimas. La humedad, 85%.
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0: 99.9 es la hora 23. Un minuto. La temperatura en la ciudad de Mar del Plata, 6 grados, 7 décimas. La sensación térmica, 3 grados, 7 décimas. La humedad, 85%.
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3: En 99.9 es la hora 23:32. La temperatura en la ciudad de Mar del Plata, 7 grados, 3 décimas. La sensación térmica, 3 grados, 5 décimas. La humedad, 73%.
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2: En 99.9 es la hora. La temperatura en la ciudad de Mar del Plata, 7 grados, 3 décimas. La sensación térmica, 3 grados, 2 décimas. La humedad, 67%.
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2: En 99.9 es la hora 1:32. La temperatura en la ciudad de Mar del Plata, 7 grados. La sensación térmica, 2 grados, 9 décimas. La humedad, 67%.
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2: En 99.9 es la hora 2:02. La temperatura en la ciudad de Mar del Plata, 6 grados, 9 décimas. La sensación térmica, 2 grados, 8 décimas. La humedad, 65%.
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1: 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En 99.9 es la hora 2:33. La temperatura en la ciudad de Mar del Plata, 7 grados, una décima. La sensación térmica, 3 grados. La humedad, 68%.

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3: En 99.9 es la hora 3:03. La temperatura en la ciudad de Mar del Plata, 7 grados, una décima. La sensación térmica, 3 grados. La humedad, 66%.

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2: En 99.9 es la hora 3:32. La temperatura en la ciudad de Mar del Plata, 7 grados, una décima. La sensación térmica, 3 grados. La humedad, 69%. 99.9
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2: En 99.9 es la hora 4:03. La temperatura en la ciudad de Mar del Plata, 6 grados, 8 décimas. La sensación térmica, 2 grados, 6 décimas. La humedad, 63%.
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3: En 99.9 es la hora 4:31. La temperatura en la ciudad de Mar del Plata, 6 grados, 8 décimas. La sensación térmica, 2 grados, 6 décimas. La humedad, 64%.
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2: En 99.9 es la hora 5:03. La temperatura en la ciudad de Mar del Plata, 6 grados, 7 décimas. La sensación térmica, 3 grados. La humedad, 63%.

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3: En 99.9 es la hora 5:35. La temperatura en la ciudad de Mar del Plata, 6 grados, 6 décimas. La sensación térmica, 3 grados. La humedad, 61%.
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2: En 99.9 es la hora 6. Un minuto. La temperatura en la ciudad de Mar del Plata. 6 grados, 7 décimas. La sensación térmica, 3 grados. La humedad, 62%.
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3: En 99.9 es la hora 6. 36 minutos. La temperatura en la ciudad de Mar del Plata, 6 grados, 7 décimas. La sensación térmica, 3 grados, 1 décima. La humedad, 62%.
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5: En 99.9. Es la hora 7, 3 minutos. La temperatura en la ciudad de Mar del Plata, 6 grados, 7 décimas. La sensación térmica, 3 grados, 1 décima. La humedad, 61%.

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4: En 99.9 es la hora 7:33. La temperatura en la ciudad de Mar del Plata, 6 grados, 7 décimas. La sensación térmica, 3 grados, 1 décima. La humedad, 63%.
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5: En 99.9 es la hora 8. Un minuto. La temperatura en la ciudad de Mar del Plata, 6 grados, 8 décimas. La sensación térmica, 3 grados, 3 décimas. La humedad, 62%.
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3: En 99.9 es la hora 8:30. La temperatura en la ciudad de Mar del Plata, 6 grados, 7 décimas. La sensación térmica, 3 grados, 1 décima. La humedad, 60%.
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5: En 99.9 es la hora 9. 4 minutos. La temperatura en la ciudad de Mar del Plata, 7 grados. La sensación térmica, 3 grados, 5 décimas. La humedad, 61%.
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0: Saludos, criaturas cientófilas que pueblan el espacio-tiempo. Y hemos empezado saganianos hoy porque hoy precisamente celebramos el aniversario del lanzamiento de las misiones Voyager y de las Viking. Un 20 de agosto partió la Viking 1 rumbo a Marte y exactamente 2 años después lo hizo la Voyager 2, llevando también nuestro mensaje a las estrellas. Aunque, mientras miramos hacia afuera, por este pequeño rincón del universo, la actualidad sigue lamentablemente marcada por incendios, que ya obligan no solo a evacuar a los vivos, sino también a los muertos. Esta semana hubo que sacar de un monasterio los restos de 3 reyes de Aragón del siglo XI. 1000 años llevaba esa gente descansando en paz para que llegue 2026 y tengan que venir a evacuarte. Pero, hablando de incendios, tenemos también, pues, para terminar con una buena noticia, que comentar que pese a los millones de personas que la semana pasada nos desplazamos al campo para contemplar el eclipse, no ha habido incendios forestales registrados relevantes asociados a este fenómeno, a esta salida masiva a observar, y esto me parece muy impresionante. Queda empíricamente demostrado que es posible que millones de seres humanos salgamos al campo y no quememos nada. Hoy hablaremos de las lenguas de nuestros ancestros, de cristales del tiempo, de la estrella de Tabi, del gran intercambio americano hace 3 millones de años, cuando Panamá conectó no 2 océanos como ahora, sino 2 continentes. Bienvenidos, bienvenidas a Coffee Break, Señal y Ruido, su tertulia de cada semana sobre la actualidad de la ciencia. Ya saben, les recuerdo cada semana que tenemos una página web que es señalyruido.com y que ahí pueden encontrar toda la información sobre este programa, todas las referencias, los temas que tratamos, todos los papers, los informes que pueden leerse ustedes si lo prefieren. Y también en esa página web, repito, señalyruido.com, está toda la información para contactar con nosotros, para seguirnos en redes sociales, para dejarnos sus mensajes, sus dudas, sus mensajes de ánimo, sus críticas, todo eso lo pueden hacer ahí. 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Y vamos a empezar ya con las presentaciones, que hoy tenemos un programa, como siempre, con muchos contenidos y queremos que nos dé tiempo a contarlo todo, a ver si hoy sí. Bueno, empezamos por Juan Carlos Gil. ¿Qué tal, Juan Carlos? ¿Cómo estás? Bienvenido.
1: Estupendo, muchas gracias. Pues sí, vamos a por ello. Vamos a por todos los contenidos, a ver si por una vez los extinguimos.
0: Venga, vamos con ello. Tenemos también a María Rives. Hola, Nefer, ¿qué tal? ¿Cómo estás? Nefer Chiti, que tiene el micrófono muteado. Ahí.
2: Hola, buenas tardes. Pues con mucho calor, pero muy contenta de estar aquí con vosotros otra vez.
0: Genial, nosotros encantados de tenerte por aquí también. Ignacio Crespo, no sé si hoy nos vas a comentar algún té o quizás te pillo desprevenido hoy.
3: No, hoy sí, hoy lo tengo, que la semana pasada no hice los deberes, las cosas como son. Ni había hecho el té porque estaba fuera de casa, ni había visto la película de la Odisea, que por cierto, ahora sí, y solamente por hacer la puntualización, me ha gustado. Después de todo, la verdad es que a mí también me ha gustado. Tengo mis cosas, mis críticas, pero en general guay. Y el té en este caso, ya que llevaba tanto tiempo sin traer, porque ha pasado el verano, pues he traído un Bai Mudan, que ya lo traje una vez, un té blanco, que lleva tanto tiempo, mira la cena, de ahí la cosa, que ha cambiado el sabor. Es una de las cosas chulas de los tés. No tanto que lo pierdan, pero sí que vaya transformándose. Ya ha pasado de ser, pues como es un té blanco, un té brillante, un té ligero, a tener un sabor más profundo, casi dulce, que es muy curioso.
0: Yo esa transformación la aprecio también en los yogures cuando pasa la fecha de caducidad.
3: Claro, ahí no es tan recomendable, sí.
0: Bueno, y tenemos también a Francis Villatoro, que hoy no nos va a poder dar el tiempo en Málaga. Hola, Francis, ¿qué tal?
4: Bueno, me encuentro en Palencia, así que puedo dar el tiempo en Palencia capital. Está nublado, ¿eh? Estamos esperando que caiga alguna gota, bueno. No sabemos si muchas o pocas. Una temperatura de unos 26 grados, que está muy bien, porque días pasados hemos superado ampliamente los 34. Y nada, con muchas ganas de disfrutar del podcast, ¿no?
0: Estupendo. pues nada, me alegro que esté por ahí, que haya previsión de lluvia, que eso siempre, siempre es positivo. Bien, pues vamos a empezar, de forma anecdótica, esto seguro que Juan Carlos lo sabe y lo podría comentar mejor que yo, pero hablaba de el aniversario del lanzamiento de estas misiones y dije de la Voyager 2 y alguien podrá pensar que estoy haciendo cherry picking, porque claro, como cada una de ellas son dos, pues si escojo la 2 del 1 y la 1, no, dije la Voyager 2 porque fue la primera en lanzarse. No sé si mucha gente conoce que de las Voyager 1 y 2 se lanzó primero la 2 y luego la 1. Lo que pasa es que la 1 iba en una trayectoria más directa, adelantó a la 2 y llegó antes al sistema de Júpiter. Y bueno, por eso es la 1, porque iba a llegar antes a la misión, pero la 2 se lanzaba antes, ¿no? Y esto tenía que ver un poco con las misiones que tenían que ejecutar. La 2 era la que iba a ser el Grand Tour, este recorrido por todo el sistema solar exterior, porque en aquella época se daba una especie de alineamiento que coincidía que todos los planetas del sistema solar exterior estaban en la misma dirección general, entonces era posible establecer una trayectoria que permitiera ir saltando de uno a otro, que es un poco lo que la mayoría de la gente tiene en mente cuando piensa en el sistema solar, se imagina como los diagramitas, los planetas alineados, y a veces te dicen, bueno, y si la Voyager ya está yendo para no puede seguir y llegar a Plutón, y bueno, pero es que a lo mejor Plutón ahora está en sentido contrario, ¿sabes? Te quiero decir que por el hecho de que no suelen estar alineados, pero en aquella época más o menos lo estaban y se podía hacer esa misión. Y la 1 se decidió especializar porque poco antes se había descubierto que Titán tenía una atmósfera densa. Entonces se decidió que la 1 tenía que hacer un sobrevuelo de Titán, que luego la iba a lanzar fuera de la eclíptica y por lo tanto ya la perderíamos y no podría visitar los otros planetas, Urano y Neptuno. Pero sí que sepan que estaba previsto, como se lanzaba primero la 2, esto no, yo no lo sabía, lo descubrí recientemente al buscar información para comentar este aniversario. Estaba previsto que si fallaba el lanzamiento de la 2, explotaba o salía mal o lo que sea, que se reprogramara la trayectoria de la 1 para hacer lo que iba a hacer la 2. O sea, la 2 iba a ser el programa, digamos, prioritario, de tal manera que si fallaba, pues se usaría la 1 como backup para hacer ese programa de visitar Júpiter, Saturno, Urano y Neptuno. Como no falló, pues se hizo el programa previsto de la 1, que era Júpiter, Saturno y Titán. Si algo hubiera fallado, entonces en la 1 había un plan de backup, o sea, había un backup y otro backup, que era que si no se podía hacer el sobrevuelo de Titán, pues que siguiera adelante y visitara Plutón, que no iba a ser visitado por ninguna de las otras, pero no, salió todo bien, no hizo falta visitar Plutón y así le quedó eso a New Horizons para hacer ese trabajito después. Así que,
1: como razón secundaria, como las dos fueron bien, pues vino bien sacar a Voyager 1 de la eclíptica y así salía de la heliopausa por dos sitios distintos.
0: Correcto.
1: Y nos permitió tener más pista de cómo es la heliopausa.
0: Exactamente. Muy bien, me comentaba Juan Carlos antes fuera de micro o fuera de antena que algún día en algún programa venidero que hablemos un poquito de las peripecias y las virguerías que se están haciendo para seguirle sacando jugo a estas sondas, ¿no? Y cómo los ingenieros están rompiendo la cabeza para seguir manteniéndolas ahí, extendiendo su vida útil, ¿no?
1: Bueno. Te decía que era como hacer inteligencia artificial con una backup. Perdona que repita la señal, pero me ha hecho gracia a mí mismo.
0: Está muy bien. Pues sí. Bueno, pues venga, vamos a empezar ya este episodio. No sé si se han dado cuenta, es el episodio 567. Qué información tan valiosa que podía haber usado en la entradilla, pero hoy me parecía más relevante la noticia positiva de los no incendios y los aniversarios. Digo, 567 porque son tres dígitos consecutivos, ¿no? 5, 6, 7, que esto no volverá a ocurrir hasta... Pues dentro de dos años.
1: 6, 7, 8.
0: 6, 7, 8, sí, que será dentro de dos años aproximadamente. Más de 100 episodios. Así que, bueno, pues disfrutémoslo. Esto es una cosa poco... No sé, en otra base de numeración esto no sería... No tendría ningún sentido, así que probablemente no es muy relevante, pero bueno. Ignacio, hablando de cosas relevantes... Nos traes aquí un paper que ha salido en Science que nos habla de cuando se conectaron América del Norte y América del Sur y empezó a haber migraciones. Me hace gracia porque cuando empecé a leerlo es el Great American Biological Interchange. Me suena mucho al Great American Hero lo sería. El Gabi, ¿no? El gran intercambio biológico americano.
2: El Gabi. Gabriel.
0: El Gabriel.
3: ¿Comento entonces?
0: Sí, por favor. Háblanos de Gabi.
3: Pensado que igual le añadías algo más y me he quedado ahí un silencio que sería imperdonable en radio. Pero
0: perdona,
3: bueno,
0: un silencio incómodo. Luego lo cortamos en postproducción. Nah.
3: Perfecto. Pero me lo permitís, aquí me lo permitís.
0: Claro.
3: Sí, y además es un tema que yo creo que traje ya hace muchos años, antes de que tuviera esa pausa tan larga en mis colaboraciones con Coffee Break, porque la vida me arrasó. En su momento hablé de esto y volveré a traer ese paper o uno parecido porque creo que está bien ver toda la progresión. Es un tema que me gusta mucho porque tiene todo tipo de dimensiones. Está la evidente, que es que dos continentes que estaban separados, que llevaban separados 120 millones de años fácilmente y que por lo tanto habían desarrollado faunas muy independientes. Sudamérica tenía una gran presencia de marsupiales porque había estado más conectado con Australia, en todo caso con Oceanía, a través de la Antártida, que con todo ese hemisferio norte. Pues imagínate, se unen y ¿qué es lo que ocurre? Hay un cambio de la biodiversidad salvaje y esto es algo que sabemos desde hace tiempo. Pero precisamente por eso, porque lo sabemos desde hace tiempo, no siempre se ha intentado encontrar una respuesta a través del rigor científico. Muchas veces era a través de lo permisible. Lo que dices, bueno, más o menos encaja, me vale. Sobre todo si además apoya mi visión política. Porque esto ha tenido esa dimensión política, por eso lo comentaba. Recuerdo que la primera vez que tuve contacto con esto, con el gran intercambio biótico americano, era cuando era adolescente, leyendo uno de los de las piezas que hay en El pulgar del panda, de Stephen Jay Gould, en el que hace una defensa de los marsupiales. Y lo que él te comenta ya por 1980 es que mucha gente analizaba esta situación y decía, vale, el registro fósil nos dice que las especies que había en el continente norte consiguieron prosperar mucho mejor cuando llegaron al sur. Y por lo tanto, la mitad fácilmente de los géneros de animales vivos ahora mismo en Sudamérica provienen del norte. ¿Pero qué pasa con los que venían del sur? Solamente 4 géneros de los que hay en América del Norte provienen de especies que estuvieran en el sur. Hubo una distribución muy desigual. O sea, 4 géneros frente a 100 y pico en el sur. Algo está pasando. Y lo que se dijo es, bueno, como eran marsupiales los del sur, desde una visión evolucionista muy poco rigurosa, donde la evolución parecía que era progreso y que por lo tanto el marsupial era un punto intermedio con los reptiles y los placentarios estaban mucho más avanzados, eran superiores, aquí hay incluso connotaciones racistas, pues prosperaron por eso. Y lo arrasaron. Y Stephen Jay Gould lo que decía es, y esto es uno de sus, yo creo que de sus frases más conocidas, que si volviéramos a reproducir la historia de la vida en la Tierra desde el principio, posiblemente sería totalmente distinta. Porque aparte de cuestiones de ventaja evolutiva, hay contingencias, hay cosas que se nos escapan al control, cosas que no están en nuestras manos y no depende de ser más o menos aptos. Y él sostenía que en este caso probablemente se debía a eso. Él llegaba a decir, imaginemos que pudiéramos haber invertido esas poblaciones, que en el hemisferio norte es donde hubiéramos encontrado a los marsupiales y en el sur a los placentarios. Y se hubieran unido igualmente hace pues 2,8 millones de años, que es cuando se calcula. Probablemente hubieran triunfado también los del hemisferio norte, aunque en ese caso fueran marsupiales, porque no se debía tanto a esa característica de dónde engendraban a las crías, sino a otras cuestiones del contexto. El,

suficientemente masivas no permitió que se recuperaran las poblaciones porque las estrategias reproductivas eran muy básicas. O sea, realmente esto es un concepto que se arrastra tiempo después. Y para quien no lo sepa, aquí hay un problema, porque si tú echas un ojo rápidamente al sistema reproductivo de los marsupiales, por ejemplo, de un canguro, os encontraréis que es bastante complejo. O sea, que no es, crea una pequeña habichuela casi embrionaria que escapa y se mete en el marsupio por fuera, sino que tienen, ojo, tres vaginas y dos úteros, de forma que pueden ir intercalando qué útero es el que contiene al embrión. No pasa el embrión de uno a otro, hablamos de gestaciones sucesivas. Y pueden llegar a estar cuidando simultáneamente a tres crías, a pesar de que en cada camada solo tengan una. Porque pueden tener una en el útero, que además pueden pausar su desarrollo embrionario, tener otra en el marsupio y estar criando a otra fuera. Para lo cual necesitan producir además dos tipos de leche distintas. Así que es realmente fascinante el sistema reproductor de los marsupiales y no podemos llegar a esa conclusión fácil de no, es que no estaban preparados, por eso desaparecieron. Stephen Jay Gould ya planteó esto y esto es lo que tiempo después se ha ido comprobando. Se planteaban distintas hipótesis contextuales, ahora sí, que explicaran entonces por qué había esta diferencia. Y el paper del que os estaba comentando fue, yo creo que del año 2020 fue, efectivamente. Y era un artículo científico, ahora os lo paso por aquí, de PNAS, que analizaba estadísticamente a través de pues 20.000 fragmentos de fósiles que había encontrado a lo largo del continente americano, tanto Norteamérica como Sudamérica, como América Central, ¿qué había ahí? ¿Cómo se habían ido distribuyendo? ¿Qué ocurría? Y a partir de la presencia de distintas especies en distintos momentos de la vida de estos millones de años, ¿no?, donde, en los que pudo haber un intercambio, contrastaban cuatro hipótesis que explicaban esto, hipótesis contextuales. La primera es que tal vez habían triunfado los géneros del norte porque tenían una mayor tasa de distribución, de dispersión, que caminaban más rápido. Parece una tontería, pero pues igual no tanto. Sabemos que eran especies más grandes, especies que igual estaban más adaptadas a este tipo de contextos. La cuestión es que lo rechazaron. Como mínimo, determinaron que no se habían propagado más rápido que los del sur, los pocos que habían cruzado. Luego, la hipótesis, la segunda, planteaba si tal vez la explicación era que se habían especiado más al llegar a Sudamérica. Había habido ahí una explosión radiativa de especies y la respuesta es que tampoco, que no parece que esto explicara que los del norte al llegar al sur tuvieran más variedad de especies nuevas que los del sur al llegar al norte. No encajaba. La otra de las grandes hipótesis que se había venido barajando durante las últimas décadas era, y esta es la buena, ya lo anticipo, que había eventos de extinción en el continente sur que no había en el norte, en el tiempo previo a estos 2,8 millones de años en los que finalmente, a través del Istmo de Panamá, emergiendo, pues conectaron los dos continentes. Y esto sí encajaba. Esto era algo que empezaba a contar con apoyo estadístico y que además se confirma en el paper que vamos a hablar ahora. Eso es muy chulo. Lo que pasa es que añade otra característica más, que creo que da una historia mucho más completa, más interesante. Y la cuarta hipótesis, que también la rechazaron, era de las clásicas, es que hubiera un mayor reservorio de taxones en Norteamérica, que hubiera ahí una mayor variedad de especies y que, por lo tanto, fuera una cuestión pues puramente de probabilidad. Ahí había más cosas, llegaron y triunfaron. Listo, sin más. Tampoco encajaba. Así que teníamos esto, estábamos jugando con esto, pero este año, en Science, hace poquito, se publicó un artículo que volvía a analizar esta misma cuestión, pero a través de 5.940 registros fósiles únicos, o sea, de géneros bastante variados y teniendo en cuenta además la localidad donde se había encontrado. 2.296 venían de Norteamérica, una Norteamérica templada, no llegaban a latitudes muy norte. 1.724 de México, que ellos mismos indican que el registro no es tan nutrido, pero bueno, es que también hay una superficie menor y las condiciones son más complicadas para que se conserven determinados restos de determinados momentos, en fin, pero tenían una buena muestra. Y finalmente 1920 de Sudamérica. Comparando esto, ellos empezaron a ver qué relación encontraban entre géneros en distintos momentos a lo largo de esta prehistoria. Por ejemplo, si podían encontrar un mismo género entre Centroamérica y Norteamérica en un momento dado y qué ocurría en los años posteriores, a medida que van avanzando los milenios y los millones de años. De hecho, tuvieron en cuenta desde los 10 millones de años, o sea, hace 10 millones de años,

0: hasta hace 2,8 más o menos, que es cuando se unieron estos continentes. ¿Por qué lo extendieron tanto? Porque en realidad, por mucho que esta historia la hayamos contado así, diciendo que se unieron a través del Istmo de Panamá hace 2,8 y ahí hubo un intercambio masivo, que fue una barbaridad, en realidad sabemos que algunos géneros sí que llegaron al norte antes. Perezosos gigantes que ahora sospechamos que debió de ser nadando. Nadando o a través de alguna balsa muy descomunal, pero bueno, que de alguna forma llegaron. Esto, ellos lo toman, empiezan a contrastar, empiezan a plantear algunos modelos bayesianos, a ver qué es lo que sale. Y
1: perdona,
0: llegan,
1: Ignacio,
0: a una conclusión.
1: Una pregunta. Realmente el punto que se trata de evaluar aquí, cuando hablas de una, no sé si dijiste, superioridad o preponderancia o dominio de las especies del norte, estamos hablando de tráfico, de cruce por ese istmo de Panamá.
0: No,
1: ¿estamos hablando
0: si
1: de que hubo más especies, o sea, que cruzaron,
0: no,
1: de norte a sur o qué?
0: No es necesariamente que cruzaran más, es que desde luego prosperaron más las del norte en el sur que las del sur en el norte.
1: Vale.
0: Están intentando explicar por qué hay esa asimetría tan bestia por la cual de los 200 y pico géneros de animales que ahora mismo hay en Sudamérica, más de la mitad venían de especies del norte, mientras que de todos los géneros de animales que hay en el norte, solo 4 venían del sur.
1: Vale.
0: ¿A qué está ocurriendo exactamente?
1: Y ese es un dominio.
0: Porque, por ejemplo,
1: tanto de especies como de individuos. O sea, no es que haya algunas especies con muy poquitos individuos que están presentes y entonces nos cuentan como muchas especies, sino que realmente hay un montón de animales que tienen...
0: Son ambas cosas, efectivamente, porque uno de los detalles que creo que subrayaban en el paper de 2020 es que había algunos grupos de animales que estaban mucho más presentes, que había más individuos y más especies, no solamente por el género. Por ejemplo, carnívora, pues había muchos más que venían del norte, lógicamente, pues, de esos carnívora en el sur, y artiodáctilos también, como puede ser el tapir, que encontramos en el hemisferio sur, o, bueno, pues en fin, veremos que hay un montón de géneros que nos suenan y que estaban ahí. Y lo que plantean, que a mí me gusta mucho, es una reconstrucción por 3 grandes bloques y luego pequeños eventos dentro de cada uno de ellos, que reconstruye por qué ocurrió esto. Que no solamente fue por esa extinción previa de algunos géneros del continente sur, antes de que se unieran los dos, que esto ya se planteó en 2020, ya se sospechaba antes y se confirma, sino que había un reservorio de especies que se fueron acumulando en la zona sur de la parte norte, o sea, justo donde México, que estuvieron allí unos 10 millones de años, no diversificándose, sino seleccionándose aquellas especies de los géneros representativos que fueran más aptas para climas secos, climas parecidos a los que se iban a encontrar en el sur, tamaños mayores, y lo que ya sospechaba también Gould hace, pues, 50 décadas ya prácticamente, que es que los del norte, por conexiones con el continente asiático, a través de Beringia y tal, podían haber estado sometidos a una presión mayor para, de nuevo, alcanzar mayores tamaños, estar preparados para condiciones de hambre más extremas y que, por lo tanto, hubieran estado más preparados para las condiciones de batalla campal, si hacía falta, una vez cruzaban a Sudamérica. Entonces, dentro de esas 3 fases, yo creo que podemos irlas repasando. La primera nos habla de ese corral, le llaman corral de espera, a ese reservorio de especies que se van acumulando. Ellos establecen que es entre hace 10 millones de años y 7 millones de años y que se divide a su vez en 2 grandes eventos que son paralelos, uno en el norte y otro en el sur. El evento 1, insisto, hace unos 10 millones de años debió empezar, fue un pico de origen de nuevas especies impulsado por la migración desde latitudes altas del continente norte hacia el sur, todavía sin cruzar, se quedan ahí en México. Pero hay un desplazamiento de especies, de géneros, por lo tanto, y ahí es donde se quedan, donde en principio ocurre ese reservorio, se van refinando esas especies para adaptarse a esas mismas condiciones y, por lo tanto, también a las que van a encontrar cuando salten tiempo después. Mientras tanto, en el evento 2, que ocurre en el continente sur, hay un pico de nuevas especies también. O sea, no estaban en la peor de las situaciones. Todavía prosperan, se estaban adaptando y se ven clados que eran muy típicos y que en realidad hemos perdido por completo. Y ponen siempre normalmente los mismos ejemplos, que son, por un lado, esos perezosos gigantes, que ya no existen, ese grupo que es el Xenarthros, y que, bueno, tenemos ahora los perezosos pequeñitos, que poco tienen que ver, pero que filogenéticamente están relacionados. Los liptoternos, que son el Macraukenia, igual a alguien les suena, que parecían como llamas con trompa, aunque no estaban relacionados con los camélidos, y tampoco están presentes ya. Y los notungulados, que podíamos imaginarlos, salvando todas las distancias que podamos pensar, pues como los hipopótamos del sur de América. Tenían, al parecer, un nicho ecológico similar, un aspecto que para el ojo no entrenado pues es lo mismo, es un tonel con patas y la cabeza tal vez un poco más pequeña. Entonces teníamos estos tres muy representativos que todavía estaban prosperando. Llegamos entonces a la fase 2. La fase 2, que empieza hace 7 millones de años y llega hasta hace 3 millones de años. Y esta, a su vez, también tiene dos eventos. El evento 3, que ya viene siendo, es el inicio del desfase. Desfase, en este caso, entre las extinciones que se pueden ver en Sudamérica y la prosperidad en Norteamérica. Se ve que existen algunas de esas extinciones, de eventos en los que se pierden en el registro fósil especies y, por lo tanto, géneros que pierden peso. Y, por otro lado, hay después, entre 5 y 4 millones de años, justo en el final, el evento cuarto, que en el evento cuarto, ojo, se recupera un poquito esa biodiversidad del continente sur. Habían estado de capa caída, se recupera un poquito, no llega otra vez a lo que había en la fase 1 que hemos descrito, pero bueno, más o menos demuestra que todavía tenían cierta resiliencia, todavía tenían cierta biodiversidad como para adaptarse, para que hubiera ahí variabilidad. Y llegamos ya a la fase 3. En la fase 3, teniendo en cuenta con lo que partimos, que es que ha habido una pérdida de biodiversidad neta en Sudamérica y que en Norteamérica se han estado acumulando en este holding pen, que le llaman, haciendo pues especies un poquito más adaptadas, se encuentran hace 2,8 millones de años, es la fase de sincronización, le llaman, y el segundo pico de extinción gordo de Sudamérica. Ahora sí que se sospecha que debido a la presencia de las especies que venían del norte. Hasta ahora era por cuestiones posiblemente de cambio de clima, de la extensión de pastizales, de vegetación C4, que suelen llamar en este tipo de artículos, y que eso pudo hacer que ya estuvieran menos preparados para lo que les venía, que a su vez sí estaba preparado por esos 10 millones de años prácticamente adaptándose a las situaciones similares. Entonces, con este viaje de tres fases y cinco eventos, yo creo que se entiende mucho mejor, algo que durante muchas décadas ha sido una incógnita, que ha habido especulaciones, algunas movidas, como decía, por cuestiones políticas, otras más rigurosas, pero que habían quedado en el aire. Y creo que es chulo traerlo, y lo traeré más adelante seguro, porque saldrán otros artículos. Posiblemente, no digo yo que llevando la contraria, pero intentando aumentar la resolución de este evento. Pensemos que aquí solamente han estudiado a las especies animales, géneros de animales. Pero, ¿qué pasa con la vegetación? La vegetación, en principio, debió de experimentar cosas similares antes. O sea, podríamos ver también una pérdida de biodiversidad con la expansión de esos pastos en Sudamérica, podríamos ver un cambio de especies antes de esos 2,8 millones de años en el pasado, porque no les hace falta que toque tierra con tierra para que haya un cambio masivo a través de distintas formas de distribución de sus semillas. Y algo que a mí me parece muy importante y normalmente no se comenta porque es un jaleo estudiarlo, y es la fauna marina, porque estamos hablando de un océano que estaba unido durante los 125 millones de años previos y de repente se separa. Y que se separe no significa solo que se aíslan poblaciones de un lado y otro, que ahí sería chulo para estudiar qué ocurre a continuación, sino que cambian las corrientes termalinas. Y al cambiar esas corrientes, que llevaban siendo más o menos las que eran durante millones de años, cambia la distribución de nutrientes, cambia la temperatura de otras latitudes, se modera el clima de Europa, pasan muchas más cosas. Entonces, este evento, yo recuerdo que hace tiempo entrevisté, lo que no recuerdo es el nombre, a un autor periodista americano que escribió un libro sobre todas las implicaciones que había tenido el descubrimiento, la conquista de América, el llegar allí de cara a la biodiversidad, a todo lo que habíamos importado, todo lo que habíamos exportado y todas las implicaciones que tenía. Y decía que posiblemente era la mayor catástrofe de la biodiversidad desde la extinción de los dinosaurios. Y yo tenía esto ahí en la cabeza. Se lo pregunté y tampoco me dio un buen argumento de por qué no había sido el gran intercambio biótico americano. Porque ya estoy diciendo, no solo lo continental de animales, incluimos también plantas y incluimos incluso microorganismos, habría que estudiarlo, y también toda la vida marina. Y claro, a mí lo que me parece chulo ya como último corolario es que después de todo este viaje, nosotros hace cuestión de poco más de un siglo decidimos volver a conectar esos océanos. hicimos lo inverso, acelerado, y también hemos generado cambios interesantes. Así que toda esa visión de conjunto creo que bien merecería algún monográfico más extenso, que algunos hay, ¿no? Pero uno actualizado con toda esta información y teniendo en cuenta ese cambio de biodiversidad por el cambio de las corrientes, posiblemente.
2: Uh-huh. Esa conexión a la que te has referido, ¿te refieres al canal de Panamá?
1: Canal de Panamá, ¿no?
0: Sí,
1: claro.
0: Sí.
2: Sí, con eso da para que pase fauna decente.
0: Un poco. Se ha visto que ha habido alteraciones en la fauna a uno, caramba, y otro lado. No, no es una conexión tan grande como para que pasen, claro, delfines, evidentemente.
1: Claro, pero llevamos escala de un siglo con el canal, sí, abierto, sí, sí, ¿no? Mientras que aquí estamos hablando de un proceso geológico con escala de cientos de miles, millones de años, uh-huh, que... Pero sí, es que es muy bonito eso, lo de Panamá, o sea, que pasó de ser, de repente, dividir dos océanos y unir dos continentes, ¿no?, hace 3 millones de años, a ahora ser el mismo sitio que usamos para volver a dividir esos dos continentes un poquito con un hilito y unir dos océanos.
2: Justo. De hecho, yo ahí tenía una pregunta, porque me he leído el artículo, pero reconozco que con poco detalle, y es que me da la sensación de que los autores sugieren que este registro fósil que han analizado aquí con tanto detalle, pues sirve para dar información sobre cuándo se cerró el Istmo de Panamá, porque se pensaba, ¿no?, hace unos años, que ya estaba bien cerrado hace 10 millones de años, y ahora con esto parecería que no es así.
0: Sí,
2: es así, o sea, la biología puede dar información geológica, es alucinante.
0: Puede darnos información geológica porque lo que confirma es que las sospechas que nos llevaban a pensar que hubiera estado conectado antes se debían a cuestiones no representativas. Esas sospechas venían de esas especies de perezosos gigantes y algún otro caso puntual que venían del sur y se habían encontrado en el norte antes de esa unión de hace 2,8 millones de años, hace tal vez 9 millones de años, 10 millones de años. Entonces dices, ¿cómo han llegado? Igual ya estaba conectado. Pero cuando no partes de casos esporádicos, sino que haces una revisión más amplia con miles de especies analizadas, te das cuenta de que no era la tendencia. De que si hubieran estado unidos, habríamos visto ese intercambio de especies mucho antes. Y en cambio aquí sí que ven que el masivo, el grande y esa extinción definitiva se producen a raíz de los 2,8 millones de años.
3: Oye, ¿y eso que has comentado de los perezosos gigantes subiendo antes del istmo a nado o en balsas gigantes? Me deja impresionada eso.
0: Los perezosos gigantes son una historia que yo creo que todavía tenemos mucho que descubrir al respecto. O sea, su relación con algunas especies de plantas y cómo procesaban sus semillas. Pensemos que antes hablaba del tonel de cuerpo que tenían los notungulados, pero cuando hablamos de los megaterios, es el tamaño de un elefante prácticamente. Así que su papel en la biodiversidad vegetal era relevante y cambió. Hay cosas que todavía no entendemos del todo y algunas plantas que igual no deberían haber sobrevivido, en fin, cosas, ajá, curiosas. También hay historias sobre grutas que podían haber cavado tal vez ellos, que se han encontrado, ajá, las marcas de garras, ah, y que sí, está un poco en el aire porque, ostras, tú las ves y yo creo que no hace falta ser demasiado escéptico para levantar una ceja y decir, seguro, seguro aquí.
2: A pesar de que sea de que diga eso, Ignacio, buscarlas en internet, sí, sí, que molan un montón.
0: Son increíbles. Entonces, los perezosos llaman mucho la atención. Imaginar a un perezoso cruzar a nado,
3: sí,
0: sabemos que los perezosos ahora mismo nadan, ¿eh? Y nadan no muy mal.
3: Pero
0: España,
3: lento.
2: Nadan perezosamente.
0: Eso es. Y si lo que nos evita imaginarlo es el tamaño, las proporciones de un elefante,
3: sí, pues
0: los elefantes nadan fantásticamente también. Así,
3: wow,
0: que podría ser, podría ser.
1: Qué
3: bueno.
1: Ignacio, ¿quieres hacer alguna crítica sobre la portada del episodio?
0: Pues tengo.
1: Hemos hecho lo que hemos podido, quiero decir, con tiempo limitado y que por favor, espero que ningún experto se ofenda. Se trata simplemente de una mera ilustración, ¿vale? Pero bueno, podemos aprovechar para hacer algo de pedagogía si quieres, Ignacio.
0: Pues fíjate que yo tenía alguna que te transmití y ahora tengo más críticas, no para intentar ser riguroso simplemente,
1: venga,
0: ¿no? Para
1: darle
0: el complemento. Vemos un armadillo gigante a la izquierda, puede que un gliptodonte, no lo sabemos, y a la derecha...
1: Pretende ser un gliptodonte.
0: Perfecto, y a la derecha un tigre diente de sable, popularmente dicho, pero bueno, del género Smilodón, que no eran tigres, entonces mejor llamémosle Smilodón y punto. Bueno, yo lo que vi inmediatamente era que... Y no digo inmediatamente porque yo tenga mucho ojo, sino porque realmente es algo distintivo. Las tres especies del género de Smilodón tienen los cuartos delanteros más largos que los traseros. Entonces la inclinación, ajá, de la espalda es la contraria. Es más parecida a una jirafa, por decirlo así, como un estegosaurio. Como un, tal vez, voy a poner este caso, como una hiena, como un pastor alemán.
1: Con el lomo muy marcado, inclinado hacia arriba, digamos, ¿no? Con los hombros más altos que las caderas.
0: Eso es, la cadera más baja. Y bueno, pues eso era una cosa. La cola tal vez un poco más corta, diría yo. Y respecto al Glyptodon, me llamó la atención, y aquí tal vez me equivoqué, las escamas de las patas, porque hay algunas reconstrucciones que, bueno, le ponen pelo. No tengo muy claro cuál es la forma más rigurosa, más informada de representarlo. Supongo que dependerá, ¿no?, de qué es lo que estés haciendo y de lo último que se haya descubierto. Pero bueno, eso estaba ahí presente. Lo que me ha dado más rabia ahora es que me ha dado por mirar cuándo aparecieron las distintas especies de Smilodón y de Glyptodontes en el mundo, ¿no? Cuando decimos que aparecieron estas especies. Y resulta que en ambos casos se estima que debieron aparecer hace 2,5 millones de años. Así que ligeramente posterior a esta conexión, pero sí que fueron representativos de este triunfo de la fauna, de cómo llegan pues estos esmilodones al sur y efectivamente encuentran un hueco. Yo creo que todos hemos visto representaciones artísticas rigurosas de manadas de esmilodones cazando macrauquenias en el sur, en grandes praderas.
3: De toda la vida, cazando macrauquenias.
0: Y yo recuerdo que la primera vez que lo vi, además, fue siendo pequeño, caminando entre bestias. La secuela de Caminando entre dinosaurios. Y ahí no, lo tenían representados como
1: no salía uno también. No salió uno en Ice Age, que creo que es mi única también exposición a esta especie.
3: Ay, qué
0: ahí había efectivamente un esmilodón que además ha supuesto un fenómeno sociológico muy inesperado. No sé si vosotros lo sabíais, pero bueno, voy a partir de otra cosa. ¿Sabéis lo que pasa con el padre de Bambi?
3: ¿Con el padre de Bambi?
0: ¿Tampoco lo sabéis?
4: Sí,
0: no.
4: Yo sí.
3: No.
0: Tú sí lo sabes, vale. Resulta.
2: Le mata.
1: Spoiler.
0: No va por
1: spoiler
0: ahí.
1: Spoiler alert.
3: Pero Juan
1: Carlos. Spoiler alert.
0: No va por ahí. Resulta que hay personas a las que ambos les resultan extremadamente atractivos. Diego, el esmilodón de Ice Age, el padre de Bambi y otra serie de personajes animales.
3: Pero en plan de zoofilia. En plan desviación.
0: Nunca ha llegado al acto, pero desde luego atracción sexual, sí. Estoy hablando de atracción sexual.
3: Padre mía.
0: Entonces bueno, ahí está. Diego. Y bueno, teníamos justo en esa fauna, tenemos un representante también de lo que hemos dicho, sí, de un perezoso.
3: Lo voy a buscar ahora mismo. Pues, búscame el padre de Bambi.
0: Tú haz combinaciones de términos, a ver qué encuentras por ahí, pero okay. Efectivamente, okay. Te sorprenderá.
3: Padre.
0: Así que me llamó la atención esto y estoy echando un ojo. Ya estás viendo, no me he inventado
3: sí,
0: nada.
3: Sí, sí, sí, sí, wow.
1: Nefer, perdona, como llegaste tarde no hicimos la prueba de audio. Si puedes bajar un poco el micrófono del... por fin.
3: Ay, perdón.
1: No, tranquila, no es culpa tuya. Es que te lo tenía que haber puesto
3: espérate,
1: antes.
3: Es culpa mía porque he llegado tarde. Espérate, configuración de audio. He llegado tarde y no he hecho la prueba.
1: Bueno, no pasa nada, no te preocupes. Seguimos entonces con el repaso a... bueno, luego te voy diciendo, pero...
3: creo... Vale. Me baja un poquito.
1: Un puntito más.
3: ¿Es por las oclusivas? ¿Petaca?
1: No, es porque está desnivelado con los demás.
3: Ok, lo bajo un poco y luego me dirás.
1: Y luego te diré que lo subas, sí, pero bueno, no te preocupes.
3: Es que me he emocionado con lo del padre de Bambi, no conocía este concepto.
0: Pues, ya ves.
2: ¿Qué cosas se
0: ven? Os he regalado el paper y las pesadillas.
2: Lo del holding pen, a mí es lo que más me ha llamado la atención del artículo, ¿no? Que se pegasen allí... que bajasen los animales, quedasen a vivir en México, ¿no? Me recordó, y perdonad la tontería, me recordó a Benidorm, ¿no? Que bajan los animales del norte buscando climas más cálidos y, bueno, pues nada, algunos se quedaron allí unos millones de años.
3: Un saludo a los animales del norte.
1: El concepto...
2: En vez de evolucionar, pues allí involucionaron, ¿no? Posiblemente en Benidorm.
1: El concepto... Perdón un momentito, solo para decir que sí. El concepto de Spring Break también existe en América y se da. Hay también migraciones, flujos migratorios como los que describes también existen en Norteamérica. Perdón.
0: Que no.
3: Oye, que yo vivo al lado de Benidorm, ¿eh?
0: Que sería interesante ver por qué ocurre este desplazamiento, si por condiciones climáticas, como estabais comentando, que cabe la posibilidad, o ya que se plantea que la biodiversidad que había en este holding pen se debía en parte a la competencia con otras especies que venían de Asia a través de puentes de tierra o lo que fuera, si tal vez fue un desplazamiento por especies que venían de allí. Un poco como pueblos bárbaros desplazando en nuestra historia. Eso sería curioso. Y luego había... Ah, sí, que respecto a los términos, holding pen es chulo, pero también tienen el aislamiento espléndido, que es como se refieren a todo ese tiempo durante el que Sudamérica permaneció aislada.
3: Es verdad, que yo también me he leído el artículo, aunque parezca que no, pero me costaba entenderlo. Lo he entendido mejor ahora.
0: Me alegro, algo bien hecho.
2: Sí, sí, el espléndido ese mola un
3: eso,
2: montón.
3: Sí, sí.
2: Que bueno, no sé si vendría mejor algo así como cuello de botella mexicano, ¿no? Yo qué sé.
1: Vale. ¿Alguna cosita más? No sé si habías terminado de listar las cosas que te llamaban la atención de la portada, aparte de escamas de las patas. No sé si te quedaste a mitad con eso o lo
0: no, o lo terminaste yo creo que ya, a ver, lo poco que puedo decir, porque estoy muy lejos de considerar que puedo sentar cátedra sobre nada y menos sobre paleoarte, que me parece muy chulo, me interesa, hay gente buenísima a la que se puede entrevistar aquí en España, pero vamos, que incluso ellos saben de lo que saben de las especies que controlan, porque hay que tener un conocimiento para hacer esto bien brutal, y yo creo que, mira, ya que hemos usado portada de IA, aprovechamos y reconocemos el trabajo de la gente que sí que lo hace, pues eso, riguroso, dedicándole horas, por no decir meses.
1: Sí, sí, no, hay gente que se dedica a eso, o sea, que su trabajo es hacer reconstrucciones, no solo ya la parte artística, sino al final aquí el meollo del asunto es romperte la cabeza a ver realmente qué forma tenían estos bichos, porque un fósil, como decimos siempre, fosilizan las partes duras, pero todo lo blando que hay alrededor, la parte exterior, si tiene escamas, si tienen plumas, si tienen todo eso, no se sabe, o sea, no se sabe, hay que luego echar un poco de imaginación, no imaginación, me expreso mal, sino intentar de otras fuentes determinar esos datos que te faltan del registro fósil, ¿no? Claro. Un trabajo espectacular. Y
0: es que son científicos. Muchas veces son paleontólogos, expertos, que para prepararse lo que hacen es partir de los papers en los cuales se enumeran las distintas estructuras óseas encontradas más recientes y ven qué es lo que se ha convenido. Por ejemplo, el Macrauchenia que estaba comentando es un caso, porque la trompa no se fosiliza. Así que hay reconstrucciones con y reconstrucciones sin. Y no es a la ligera. Ellos saben, aparte de que tienen que conocer exactamente cómo son las protuberancias de cada uno de los huesos que vayan a representar, tienen que saber cuál es el estado del arte respecto a este tipo de cosas. ¿Qué partes de la especulación por otro tipo de datos o de pistas pueden llegar a concluir cómo eran y qué otras pueden someter a su propio criterio artístico sin pasarse? Porque ahí ya encontramos especulaciones brutales de saurópodos con sacos que hinchan como si fueran fragatas, el pájaro este, o, en fin, que se van totalmente de lo que la paleontología puede avalar.
1: Claro.
3: Yo me río porque es que sigo ahí mirando lo de Bambi. Con el fenómeno de... Es que pone el gran príncipe del bosque y la frase gloriosa es: será el papá de Bambi, pero es el papi de muchos. Sí, este concepto, eso. De verdad, lo que he aprendido.
1: Un papito.
0: ¿Y esto era lo que ya sabías, Francis, o estabas pensando en otra cosa?
4: No, estaba pensando en otra cosa, pensando en lo que ha comentado Juan Carlos. No sabía esta conexión sexual ni pues atractivo sobre la figura. Sí, es verdad que ahora viendo las imágenes, pues hombre, está decorado en plan buscando
0: ahora
4: el atractivo.
0: Me parece razonable.
3: Te gusta, ¿eh?
2: Oye, y otra reflexión, a otra escala completamente. Me pregunto si el dominio del Homo sapiens, ¿no?, en la época reciente, no estaremos haciendo holding pens por ahí, además de cargarnos la biodiversidad. Y he saltado rápidamente yo mismo, de nuevo a una escala muchísimo menor, a los puentes de fauna que a veces se construyen para atravesar carreteras, canales o líneas de tren, ¿no?, para permitir comunicar pues grupos de poblaciones que de otra faz se quedarían completamente aislados.
0: Estamos haciendo cosas de esas hace poquito, además. Lo estuve hablando con un experto en ecoacústica y me comentó que, lógicamente, esto va mucho más allá de las barreras físicas que podamos poner, de una carretera o una presa. Y también son a veces limitaciones por el sonido, porque las aves que van a poder sobrevivir y prosperar en una ciudad son aquellas, y ya no digo especies, digo incluso individuos, que tengan un volumen de canto superior al volumen ambiente para escucharse entre sí. Claro. Así que ahí hay una presión interesante que está seleccionando.
1: Bueno, yo creo que es mucho más importante el problema de los cetáceos en mar abierto con el ruido de los barcos, ¿no? Porque al final las ciudades son un 3% del territorio. O sea, las aves tienen el otro 97% del territorio y no estarme fastidiando la pintura del coche. Pero, pero las ballenas pobrecitas, pues les cuesta tener su vida normal al no poder establecer esas comunicaciones acústicas debido a la presencia de barcos en el mar, pero bueno.
0: Sí, ese es otro de los temas. Yo ponía este caso porque tal vez es menos conocido, el del volumen de los pájaros, pero el tema de los cetáceos y al final se comunican a distancias enormes.
4: Enormes, sí.
0: Y las frecuencias de los motores de los barcos coinciden con las de algunos de estos misticetos que se comunican a buenas distancias. Que no es lo mismo que el que lo necesiten para ecolocalización. Eso son otras especies, suele ser a distancias cortas, y es verdad que puede afectar, sobre todo cuando están ascendiendo, pero no es la misma situación. Ahí hay dos problemas distintos.
2: Y en cuanto a los cetáceos, recordemos que se defienden, ¿eh? Las orcas del estrecho se han organizado para atacar a los barcos, ¿no? Habéis oído las noticias en los últimos tiempos.
0: Lo que es que eso es para hablar otro día, me parece súper interesante.
2: Sí, porque eso interesantísimo.
0: Se están organizando para eso, pero en cambio todavía no han matado a ningún ser humano en la naturaleza. No sé si teníais este dato. No se ha registrado nunca un ataque de una orca salvaje a un ser humano. Nunca.
2: Vaya.
0: No se entiende exactamente por qué, porque estamos hablando de uno de los mayores predadores de los océanos, que ataca lo que se le ponga por delante, a focas, a otras ballenas pequeñas, delfines. Está la teoría de que muchas veces lo que se encuentran son buceadores y que entre el neopreno y la botella y tal, pues no es fácil.
2: Las burbujas les dan miedo, quizá, no sé.
0: Algunos dicen eso, pero me resulta raro con las cosas que hacen, con lo inteligentes que son, que se deba a eso.
1: Pero en parques acuáticos sí que ha habido ataques.
0: Sí, en parques acuáticos ha habido ataques. Por eso puntualizo lo de en libertad. Porque es una diferencia interesante. Así que si ahí atacan, ¿qué está ocurriendo? Y bueno, ahí hay estudios sobre su comunicación, el grado de complejidad que tienen, la posibilidad de que se refieran a conceptos que no tienen delante y por lo tanto puedan estar comunicando experiencias de barcos balleneros, de ataques, y que haya una especie de tregua. Que suena un poco especulativo y evidentemente lo es, pero que no está alejado de los datos.
2: Hace poco una orca del estrecho conocida por los expertos, llevaba 60 años, la llaman Toñi, ha aparecido con la aleta aseteada por un disparo de lo que parece. Sí, también ha hecho camino a los medios. La aleta completamente plagada de perdigonazos. O sea que a lo mejor a partir de ahora, si hay ataques,
3: se revuelven.
1: Bueno, venga, vamos a pasar al siguiente tema. María, nos quedan como unos 10 minutitos hasta la pausa. Igual podríamos empezar haciendo un breve resumen, ¿no?, de este artículo que nos propones, que de hecho llevamos un par de semanas intentando sacarlo, parece muy interesante. Sobre The Rise and Fall, me encanta el nombre, ¿no? The Rise and Fall of Language Diversity, ¿no? ¿Cómo diríamos eso en español? Suena muy épico. Parece un título de película.
3: Pues yo diría el auge y la caída, ¿no? Eso. Que también suena épico, ¿no? El auge y la caída de la diversidad lingüística. Uh-huh. Y bueno, voy a ser breve para llegar bien a la pausa.
1: Lo que quiero decir es que igual podemos luego detallarlo más, pero simplemente para no dejar muy en ascuas a la gente que no escuche la cara B.
3: Sí, dejémosla en ascuas.
1: No, que se fastidien. Si no escuchan la cara B, no. Cuenta solo el principio y la parte interesante lo dejas para la cara B.
3: Ok, vale. Yo quería empezar hablando de los autores. ¿Te parece bien?
1: Dale. Hype? Venga, autores.
3: Porque mira... Autores. El autor principal se llama Blasi, Damián Blasi, y es de ICREA. O sea, él es de la Universidad de Harvard, pero ahora está en ICREA, que es la Institución Catalana de Recerca y Estudios Avanzats, la Universidad de Barcelona, pero también está en la Universidad de Harvard, ¿vale? Y apunta aquí cosas curiosas, porque primero se formó en física en Argentina, después hizo un doctorado en informática en un Max Planck de Bélgica, perdón, de Leipzig, y después está en el ICREA y trabaja en una disciplina, bueno, más bien un área interdisciplinar porque trabaja entre lingüística, antropología, cognición y ciencia de datos. Y él ha escrito ya varios artículos sobre diversidad lingüística y hace años ya, creo que fue antes de la pandemia, no sé si llegamos a hablar de eso, él escribió un artículo sobre
1: la pandemia, sí hablamos.
3: La mordida. La mordida, la evolución lingüística que tenía que ver con la mordida de la mandíbula humana. Pero yo creo que no sé si llegamos a hablar aquí de esto. Bueno, ese es Blasi. Luego está Marcus Hamilton, que es antropólogo en la Universidad de Texas, San Antonio, y estudia modelos estadísticos sobre la energía, ecología y demografía. Es que este paper, este artículo, es sobre todo un modelo estadístico. Tiene un poco que ver con lo que contaba antes Ignacio. Vamos a hablar también de tiempos remotos y de plantear posibles modelos de relacionando núcleos de población, estudiando el uso del suelo para saber qué grupos de población ha habido en qué lugar y cada tiempo y cómo eso ha afectado al auge y caída de las lenguas. Y esto yo creo que es súper hype, ¿no? Para que se queden a la cara B. Me queda un poco, ¿eh? Me queda un poco de autores. Luego está otro, Russell Gray, que este hombre es muy importante en la disciplina de evolución lingüística. Y también está en un Max Planck, el Instituto Max Planck de Antropología Evolutiva de Leipzig. Y también trata, no sé cómo llamarlo, relaciones filogenéticas, porque ya sabéis que las lenguas se estudian con términos de la biología. Hemos hablado aquí muchas veces, aunque no os gusta la biología, pero se estudian las lenguas como organismos vivos, ¿vale? Organismos vivos que evolucionan, que nacen, mueran, se reproducen y incluso la terminología para hablar de las familias lingüísticas tiene mucho que ver con la biología evolutiva. Y la última que quería comentar es una mujer, ¿vale? Claire Bowen, y ella es mi favorita porque es profesora de lingüística en Yale y ella es especialista en lingüística histórica, en esto que a veces preguntamos, ¿y por qué ha evolucionado? ¿Por qué antes se decía así y antes se decía así? Y ella es particularmente relevante porque ella ha trabajado la prehistoria a través de grupos de sociedades cazadoras-recolectoras, que es un poco de lo que trata el artículo. O sea, os voy a decir la pregunta de partida. La pregunta de partida es, ¿cuántas lenguas se hablaban en el mundo hace 2.000 años, 5.000 años o 12.000 años? ¿Cuántas lenguas se hablaban en el mundo hace 12.000 años? ¿Cuál es la respuesta? Obvio, como diría Gastón o José, obvio, no lo sabemos. No lo sabemos porque hasta que no tenemos registros escriturarios, que ya sabéis dónde y cuándo empezó la escritura, ¿no? No tengo que decir dónde empieza todo. Sumer, 3.300 antes de Cristo, ¿no? Entonces, antes de tener la escritura, ¿qué pasaba? ¿Qué hablaba la gente? Y esto hemos hablado mucho, Héctor y yo, cada vez que nos reunimos hablamos de esto, ¿no? Las lenguas. De la diversidad lingüística. ¿Por qué hay tantísimas lenguas? Que esto es una pregunta como muy de pequeños, ¿no? Muy de mamá, ¿por qué hay tantas lenguas? ¿Por qué no hablamos todos lo mismo? Que yo creo que a Héctor le parecería bien esto, ¿no? Que habláramos todos lo mismo.
1: A mí me parecería bien, como en Star Trek, que todo el mundo se pueda entender, que haya una cultura universal.
3: Ah, pero no hablan lo mismo ahí, se ponen el Babelfish, se ponen el traductor, pero hablan distintas lenguas,
1: ¿no? Entonces, no sé para qué digo esto si yo no veía Star Trek, o sea, estoy hablando como un cuñado...
0: ¿El Babelfish no es de guía del autoestopista?
1: Sí, Babelfish es de guía.
3: Sí, es verdad. En Star Trek se llama traductor universal, sí. Lo que pasa es que yo siempre he pensado que se lo sacaron de ahí, de la guía del autoestopista, del Babelfish, que fue en un momento un buscador, ¿no?
1: Sí, sí, Babelfish.
3: Buscador, sí. Hace correcto. Millones de años.
1: Altavista, bueno. Babelfish, todo eso, sí.
3: Hispavisión, hispavista.
2: Hace millones de años, no, María, hace 3.300 años.
3: Exactamente. Hace 3.300 años se usaba el Babelfish. Bueno, hoy en día, no sé si sabéis que hay 7.500 lenguas, más o menos. Fijaos cómo ha pasado el tiempo.
1: Pero ¿quién pone el corte de lo que se considera una lengua o no? Porque eso debe ser complicado. O sea, aquí hay barrios que no tengo claro si es la misma lengua que la que yo hablo.
3: Cierto, cierto. Y eso ya entra en el contexto geopolítico, ¿eh? Y ahí ya los lingüistas no nos podemos meter. La lengua no conoce sino variedades. Todos son la misma lengua, en tu mismo barrio, que parece una broma, pero es verdad. Incluso está el familecto, ¿eh? Palabras o expresiones típicas, no solo de tu familia, sino de amigos muy cercanos. Por ejemplo, entre nosotros tenemos muchas tonterías que solamente nosotros entendemos, nosotros y los dientófilos, ¿no? Soberbios.
1: Por ejemplo, esa.
3: Por ejemplo, esa. Entonces, pues podemos decir que están registradas, catalogadas, analizadas más o menos en torno a 7.500 lenguas habladas y signadas, ¿vale? Pero ya sabéis que la distribución es muy desigual. Siempre hemos hablado de lenguas de poder, ¿no? Normalmente las culturas, los países que tienen una economía más grande o son más poderosos, pues se van comiendo a otros. Todos habréis pensado alguna vez, vosotros no porque sois muy jóvenes. Aquí el único joven es el Ignacio, pero os incluyo. Siempre habéis pensado, no sé si la habéis oído alguna vez, ¿por qué decimos esta palabra en inglés cuando tenemos en español está tan bonita para tal? No, no,
1: nunca jamás había oído eso, fíjate.
3: ¿Por qué? Pues porque el inglés ahora mismo es una lengua de poder. Ellos lo llaman behemoth languages. Behemoth es un monstruo de la Biblia, el behemoth y el leviatán, como el caribdis y la escila de la Biblia, ¿no? Los llaman así porque son lenguas que imponen, como que se comen a las otras, son más grandes, más poderosas. ¿Y qué pasa hoy en día con el inglés? Pues lo vemos en todas partes, en la tecnología, las películas, incluso las novelas. Yo no sé si os habrá pasado, esto es una reflexión mía personal que no viene en el paper, que a veces leo una novela española o veo una serie española y me da la sensación de estar viendo un español traducido. Como que esa persona, al ponerse en el lugar, en el contexto de escribir un guión, está traduciendo, está imaginando películas que ha visto traducidas, como cuando fuiste tú quien dijo eso, y dice el otro, no lo hice, sí lo hiciste, hombre, por favor. No, cosas de, no se me ocurre ahora mismo, pero expresiones que está claro que se ha creado una interlengua ahí, que no son naturales, no lo diríamos nosotros hablando, pero lo ves en novelas o lo ves en películas, ¿por qué? Porque esa otra lengua de poder nos va conquistando. Sin guerra, ¿no? Sin quitarnos nuestras tierras, sin matar a nuestras vacas y quedarse a nuestras mujeres, pero nos va comiendo un poco la partida. Y en este artículo cita, dice, más de la mitad de las lenguas actuales están amenazadas. Todos sabéis que hay lenguas en peligro de extinción, hay lenguas que mueren, y si queréis, esto he discutido con Héctor muchas veces, ¿por qué es triste que desaparezca una lengua? ¿Que a Héctor no le parece triste?
1: Bueno, no lo sé, yo digo que no lo sé, que me parece una reflexión interesante, que no tenemos que, que son inventos al final, que no tenemos que verlos como si fueran cosas que tienen... Como, no son como seres vivos, sintientes o algo así. Que
3: ya.
1: Pero bueno, es un debate interesante, pero no sé si para ahora que nos quedan dos minutos antes de la pausa
3: sea el debate. Lo seguimos luego, porque las lenguas están vivas. ¿Eh?
1: Pero también te dije, esto entre nosotros, no vayas a decir esto en público, que la gente me va a matar.
3: Eso no me acordé, eso no me di cuenta, porque ya empecé yo a decirte, pero Héctor, con admiraciones.
1: Pues me lo dices en la cara B, venga.
3: En la cara B os lo digo, te lo digo a la cara B.
2: A la cara B.
3: Entonces, bueno, ¿me callo ya?
1: No sé, si quieres añadir alguna conclusión final.
3: Una cosa solo, que habla de lenguas que las llama dormant, ¿no? ¿Esto cómo se traduce en español en lingüística? Pues podéis decir lenguas dormidas, adormecidas.
2: De fiesta.
3: ¿Realmente decimos?
1: De parranda. No estaba muerta.
2: De siesta.
1: No estaba muerta, estaba de parranda.
3: La siesta es muy buena. La siesta también es todo maravilla. Son las siestas de verano. Pero esto diríamos que son lenguas dormidas, adormecidas, latentes o inactivas. No son lenguas que están muertas, ¿vale? Pero son lenguas que ya no se hablan. Se ha perdido la comunidad lingüística que las transmitía, porque sabéis que para que una lengua viva tiene que haber unos niños, en esa comunidad unos niños que adquieran esas lenguas como primera lengua, no que se aprenda como lengua extranjera, como segunda lengua, tiene que ser tu primera lengua. Entonces esas lenguas ya no se hablan, se han perdido, pero ha habido un esfuerzo por reintroducirlas en la comunidad. Y el ejemplo que se pone siempre en clase de lingüística es el manés, el manx, el de la isla de Man en Reino Unido, que es una lengua que se dejó de hablar, pero hubo un interés por recuperarla, por volver a utilizarla, porque quedan textos, por supuesto, y se ha vuelto a reintroducir en las escuelas y se está creando una nueva comunidad que habla esa lengua, pero no es la lengua natural primera. Eso es una lengua durmiente, una bella durmiente o latente, ¿no? O sea, que se puede revitalizar. Y si quieres, ahora ya lo siguiente te lo pongo en la cara B.
1: Venga, vamos a revitalizarnos nosotros ahora con un cafecito en la pausa, ¿eh? Y volvemos revitalizados, pero no durmientes, en la cara B para que María nos explique este paper y ver cómo fue el auge y la caída de la diversidad lingüística a lo largo del Holoceno, ¿Quieres decir algo, Ignacio?
0: Yo me despido ya.
1: Ah, no, te despides ya, Ignacio. Vale, vale, bueno.
5: Ay, chao, Ignacio, pues nada. Qué pena, porque esto seguro que tú tendrías mucho que aportar.
0: Lo estuve leyendo, además, cuando salió y cuando propusiste traerlo para Coffee Break me pareció muy chulo, pero bueno, pues en otro momento.
1: Bueno, pues como con la Odisea, te lo miras ahora en este, y el próximo programa nos comentas.
0: Voy un programa por detrás.
1: Bueno.
0: En fin, hasta luego.
1: Hasta luego.
2: Hasta luego, Ignacio. Hasta luego a todos.
4: Un placer.

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4: En 99.9 es la hora. 10. 6 minutos. La temperatura en la ciudad de Mar del Plata. 7 grados. La sensación térmica, 3 grados, 4 décimas. La humedad, 69%.

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0: Gracias por seguirnos acompañando. Bienvenidos, bienvenidas a esta cara B del episodio 567 de Coffee Break, Señal y Ruido. Y María Rives, Nefertiti, oye la música. Oyes la música ahí en tu cabeza. Bueno, esto es una cosa nuestra, pero estoy sorprendido, porque se supone que no oías la música en tu cabeza, pero bueno, ahora la oyes.
1: ¿Ya? Antes la oía solo en mi cabeza, ahora la oigo aquí en los auriculares de Francis.
0: Entonces, ¿cómo es esto del auge y la caída de la diversidad lingüística a lo largo del Holoceno?
1: Ahí está.
0: ¿Cómo era el chiste? ¿Holoceno o lo almuerzo? ¿Quién decía eso? ¿Tomás Vila era? ¿Quién dijo la tontería?
1: ¿Holoceno o lo meriendo? No sé qué dijo. Sí.
0: Bueno.
1: Bueno, pues como decíamos antes, como no hay escritura, no tenemos registro de las lenguas que se hablaban antes de la escritura, los autores recurren a la demografía y hacen estadísticas y crean un modelo bayesiano de cómo podría ser el esquema de lengua. No, es que ha habido de repente algo que se me ha movido y era tu fondo, perdón. ¿Cómo podría ser el esquema lingüístico? ¿Cómo puede ser esta diversidad? Porque hablábamos antes de que hoy hay muchísimas lenguas, hay lenguas que se mueren, lenguas que desaparecen, y luego hay lenguas poderosas que se comen a las otras, por así decirlo, ¿no? Entonces ellos, los autores de los que hablábamos antes, utilizan datos etnográficos de comunidades de cazadores-recolectores para poder hacer una estimación o una aproximación de cómo serían esos grupos humanos en el Holoceno. Porque, claro, si el grupo es pequeño, es razonable suponer que en un grupo pequeño no va a haber muchas lenguas ininteligibles entre sí, dentro del mismo grupo. Lo que sí puede haber, que pasa hoy en lugares más recónditos del planeta, en otros continentes, es que, por ejemplo, en una montaña hablan una lengua y en la montaña de al lado ya hablan otra. O incluso la misma lengua, como decíamos antes a modo de broma, dentro de la geografía peninsular española, pues hablamos de manera muy diferente. Y no me refiero solo a los acentos, sino también al vocabulario, a las construcciones, eso dentro de la misma lengua. Y luego dentro de diferentes lenguas, las lenguas no son simplemente un diccionario, un grupo de palabras, un vocabulario. Con las lenguas se transmite también maneras de crear, de hacer jerarquías entre los conceptos, cómo construimos las frases. La lengua transmite cultura. Una lengua también tiene mucha afectividad, ¿eh? Todos sabemos las cosas que se han hecho prohibiendo lenguas, discriminando lengguas. A nadie le gusta que le digan que habla mal, ¿no? O que tú lo hablas mal porque eres de esta comunidad autónoma y yo hablo mejor, ¿no? Entonces, ellos calculan que un grupo...
0: Perdona, y hay también tema de clases sociales, ¿no? Según cómo hablas, según qué acento tienes, puede indicar que eres de una clase, social o sociocultural. ¿Eres poco educado o eres más sofisticado? Todo eso también está, de alguna forma, codificado en el acento con el que hablas, incluso, ¿no?
1: El acento y la construcción. Yo les digo siempre a mis alumnos que casi más importante, para dar una imagen en una entrevista de trabajo, por ejemplo, casi más importante que la ropa que llevas es cómo hablas. Porque tú puedes llevar un traje impecable, maravilloso, de Armani o de lo que sea, y luego abrir la boca y decir, pues, somos muy pocos hoy, ayer habíamos más, ¿no? Entonces, eso que nos da tanta risa...
0: Ayer hubieron más.
1: Pasa. Sí. Y esto se ve mucho en el inglés, la lengua inglesa más que la española, ¿no? En el inglés de Reino Unido, si oímos hablar a los políticos, bueno, ya familia real, ¿no? Pero allí tienen un acento estándar, el RP, esta, la pronunciación recibida, que tienes que conseguir ese acento antes de poder tener una carrera pública en política, por ejemplo. Sin embargo, en España hemos visto que no tenemos esa discriminación, ¿eh? Que ha habido presidentes del gobierno y políticos, cada uno con su acento, no ya que hablen mejor o peor, sino hablando del acento, ¿eh? En fin. Volviendo al artículo, hablan de una base de datos que tiene un nombre muy chulo, que es Hyde. Como el señor Hyde, el doctor Jekyll y Mr. Hyde. Se llama Hyde 3.2. Y es una base de datos que analiza, estudia el uso del suelo, ¿vale? Desde el Holoceno. Ellos, con esta base de datos, reconstruyen el crecimiento de la población mundial y hacen un modelo de cómo ha ido disminuyendo a largo plazo la proporción de lenguas por hablantes. Según el uso del suelo, según la cantidad de grupos de cazadores-recolectores que habría, por lo que decíamos antes, en el mismo grupo no puede haber varias lenguas ininteligibles entre sí. En grupos diferentes, sí. La cuestión es, ¿esos grupos cómo han ido evolucionando? ¿Cómo ha ido prosperando un grupo y ha ido conquistando a los demás? Siempre hemos hablado del colonialismo, de que el colonialismo ha hecho mucho daño, como el empirismo, perdón, como la entradilla de Ortega. A mí el empirismo me ha hecho mucho daño. ¿Cómo el colonialismo ha ido destruyendo lenguas? Pero esto no es moderno de ahora. Pensad en los romanos. El imperio romano, conforme se iba expandiendo por donde se iba, iba metiendo su lengua. Esto queda muy feo, perdón, córtalo. ¡Ay, qué día tenemos hoy! Es el calor.
0: Es el calor.
1: Entonces, iba...
0: Pero, a ver, no por polemizar... Pero no tengo intención de polemizar esa típica construcción, ¿no? De no A pero B, que quiere decir sí A.
1: Sí, todo lo de antes entonces, de pero queda invalidado.
0: Exacto. Entonces, o sea, es cierto que podemos ver como un factor negativo el que el Imperio Romano llevara a esa destrucción de diversidad lingüística.
1: Lo he dicho negativo, ¿eh?
0: Ah, bueno,
1: he dicho
0: vale.
1: Negativo. He dicho que iba metiendo su lengua a los demás.
0: Vale.
1: Por donde he pasado.
0: Pero eso tiene una ventaja práctica clara de conseguir que una región más amplia tenga una forma de comunicarse. Es como hacer calzadas también, ¿no? Fomenta la comunicación entre grupos más dispersos que de otra forma no se comunicaban. Y de hecho, deja un legado para la posteridad que probablemente no hubiera quedado de esas lenguas más pequeñas al tener una estructura social, ese imperio con esa fuerza para dejar un legado para el futuro, nos permite que hoy en día podamos conocer esa lengua que hablaba gente miles de años atrás, y eso también es bonito, ¿no?
1: ¿Qué han hecho los romanos por nosotros?
0: ¿Qué han hecho los romanos?
1: Bueno, podemos conocer el latín, pero el sustrato, lo que hablaba esa gente que el Imperio Romano iba conquistando, creo que a ellos no les parecería bien el razonamiento, puesto que ese no ha llegado hasta nosotros. Tenemos las lenguas romances, tenemos el español, el portugués, el francés, el catalán, el gallego, el rumano, que son el resultado de la superposición de la lengua latina sobre otra lengua que había antes. Porque toda lengua es el resultado de algo anterior, de lo que había antes. Entonces esas otras lenguas se han perdido. Y ya no sabemos qué hablaban aquí. Hablaban una lengua mediterránea que probablemente quede en zonas como en Chipre, como el minoico, que no hemos podido descifrar la lineal A. Sabemos que la lineal B era griego micénico, pero hay algunas lenguas que no sabemos qué son y se han perdido para siempre y hemos perdido maneras de ver y expresar la realidad diferentes. Hemos perdido cultura, hemos perdido maneras de combinar los conceptos o incluso de seleccionar conceptos. Y eso es lo que hablan ellos, hablan de un cuello de botella. Mira, como decía antes Juan Carlos, el cuello de botella, pero no de México, sino del Holoceno, ¿no? De, pues, justo antes de la revolución cultural neolítica, la agricultura, la alfarería, todas esas lenguas, lo que ellos proponen son tres modelos, ¿vale? Vamos a entrar de lleno en el paper. Ellos proponen tres modelos para analizar cómo esas lenguas han ido diversificándose, cómo han crecido o han aparecido más lenguas y cómo unas se han comido a otras, como lo del Imperio Romano. Está bien, yo creo, Héctor, que tienes razón, que de lo que hablas me imagino que es una lengua franca, una lengua que permite a todos comunicarnos y comprendernos. El problema es cuando esas lenguas se comen a las otras que había debajo y ya perdemos esas otras formas de expresión de las lenguas que no hemos llegado a conocer. Y eso es una de las conclusiones que dicen los autores. Las lenguas que han sobrevivido no es que sean mejores, no es una selección natural. No quiere decir que las lenguas que han sobrevivido hasta nuestros días es porque hacen algo importante por su estructura, no es por eso. Ha sido por la supremacía de esos pueblos que han impuesto su lengua a los vencidos. Entonces ahí también hemos perdido otras cosas, ¿no? Es una perspectiva que no debemos dejar de lado. Y ellos, como te decía, hay tres hipótesis que plantean, que me parecen muy interesantes y muy curiosas. La primera es la hipótesis del paleolítico megadiverso. Mega es muy fan del prefijo mega, ¿no? Entonces propone que esa gran

0: es el resultado que ha tenido lugar. La segunda hipótesis, que deberían ponerle la tercera, porque es la que a ellos les parece más apropiada, pero está en la segunda, es la hipótesis del impulso demográfico. He pues traducido un boost por impulso. ¿Os acordáis del coche fantástico? El sí. Turbo Boost. Pues eso es. Y esta les acaba siendo para ellos mucho más plausible. Dice que había poca población humana, entonces tampoco habría muchísimos grupos diferentes, una gran variedad de grupos humanos con mucha variedad lingüística. Ellos proponen entre 6.000 y 10.000 lenguas. Entonces viene la agricultura, la domesticación de los animales, de las plantas. Entonces, con la producción de alimentos se puede aumentar la población. Puedes tener grupos etnográficos mucho mayores. Entonces aparecen nuevas comunidades, aparecen migraciones, como siempre, quiero quitar la tierra de al lado y me quedo con sus vacas, ¿no? Entonces la lengua se diversifica, aparecen más grandes estados y aparece esa lengua franca, que tiene que haber una lengua que ayude a todos. Es lógico, ¿no?, que todos conozcan una lengua, por lo menos para comunicarse, como nos pasa hoy con el inglés. Entonces ese gran número de gente, esas poblaciones grandes, pueden compartir una misma lengua y ya esa lengua se expande y va dejando a las otras. Uno de los grandes problemas del mundo del día de hoy, desde el punto de vista lingüístico, no de los grandes problemas del mundo en general, es el bilingüismo sustractivo, que pasa en países, por ejemplo, en Estados Unidos. Llega una familia emigrante a Estados Unidos, procedente de cualquier país de, por ejemplo, digamos, de Hispanoamérica. ¿Y qué hacen? Que al establecerse allí no le quieren hablar español a sus hijos para que se adapten mejor, para que no sean raritos, no sean extraños, no tengan problemas, no hablen mal. Entonces lo que hacen es le quitan una lengua a esos niños y claro, luego esos niños crecen sin conocer la lengua de sus padres y eso para mí es una pena. Yo desde aquí invito a todo el mundo que tenga una familia multilingüe o que te cases o con una persona de otra cultura, que nunca dejes de hablar tu lengua ni transmitir tu lengua a tu descendencia. Tiene que haber una lengua de afectividad, ¿no? Entonces, cuando hay una lengua más poderosa, muchas veces las otras se van quitando, como en este caso, por prestigio, por poder.
1: Perdón un momentito, oigo, ¿se oye algún ruido de fondo por algún sitio? ¿O estoy yo? Sí, ¿no? A mí se me cuela algún ruidillo por ahí, no sé.
0: Tengo el aire puesto.
1: No, pero no, antes, no es ruido.
2: Casi recordaba voces, ¿no?
1: Sí, parecía voces, como de una tele o algo. No sé si alguien tiene por ahí una habitación.
3: Puede ser en mi casa, detrás de la pared está encendida la tele, pero no sé si llega el micrófono.
1: Es posible que pillado.
0: Son las voces de toda esa gente, todas esas lenguas que están aquí diciendo, sí, defiéndenos.
1: Son las lenguas muertas, los fantasmas de las lenguas muertas hablándonos. Desde
0: que
1: más
0: vienen
1: allá.
0: Del Hades, ¿no?
1: El Hades de las lenguas, bueno.
0: Las lenguas heladas. Entonces, esta hipótesis de, como hemos dicho que está, el boost, el impulso demográfico, hace que se expandan las lenguas y entonces hay claramente una subida y una bajada de lenguas, que sería un poco lo que ellos consideran que ha pasado, igual que está pasando ahora. ¿Por qué desaparecen las lenguas? Pues porque hay otra por encima más importante. Bien por obligación, muchas veces por prohibición, y bien también por, como os decía, este caso del bilingüismo sustractivo, ¿no? Por prestigio. Gente que conscientemente elimina una lengua de su repertorio y el de su familia pensando que les hace un bien, cuando no se hace ningún bien. Una lengua es un regalo. Ya te digo, son formas diferentes de ver la realidad, de expresar conceptos. Las palabras que elegimos. Yo siempre pongo en clase de lingüística el ejemplo de la sobremesa. O incluso más allá, la orilla del mar. Eso no se puede traducir al inglés y al francés con una palabra. Tienes que decir el borde de la arena y el mar. O sea, no hay esta cultura de pasear por la orilla de la playa como tenemos nosotros. O sea, que dentro de la lengua, palabras que existen en una y otras no, también te da una idea de cómo es esa gente, que han tenido que necesitamos esa palabra y otros no. Y esto me lleva también, cosas que digo en clase, que creo que lo he comentado aquí, que en holandés no hay una palabra para primo. Es la misma palabra para primo y sobrino, que es nef, que significa hijo de hermano, que puede ser hijo de tu hermano o hijo del hermano de tu padre. Y siguen viviendo. Quiero decir, ellos no tienen esa diferencia, que para mí es inconcebible, ¿no? cómo puedes no distinguir entre eso, pero en esta lengua, esta cultura, no lo hacen, porque tienen una manera de ver esa realidad diferente, y eso es también lo que se pierde con

0: las lenguas. Y la última hipótesis, que ya os digo que tendría que haber sido la otra última, porque esta tampoco creen que sea la más plausible, la llaman la hipótesis del equilibrio premoderno, que han observado pues, cambios regionales, que unas lenguas nacen, otras desaparecen, las poblaciones migran, se fragmentan, conquistan otros, pero globalmente dice que habría un equilibrio entre aparición y desaparición, y que ese agricultor y esos primeros grandes estados no habrían cambiado radicalmente el equilibrio mundial, sino que sería, según esta hipótesis, sería esa gran expansión colonial moderna lo que habría hecho reducir todas estas lenguas, que sería como un número constante de lenguas, subida y bajada, y ellos mismos, no yo, ellos... tampoco encuentran apoyo para esta interpretación porque los modelos bayesianos que ellos han construido, teniendo en cuenta todas esas variables que decíamos antes, indican que ya habría una gran pérdida de diversidad antes de ese colonialismo moderno por otros colonialismos de toda la vida, como decíamos el otro día con la Odisea, ¿no? Que de toda la vida el mundo se ha creado... las civilizaciones han ido matándose unas a otras y es lo que ha pasado desde la historia desde el principio de los tiempos, ¿no? No podemos juzgarlo con nuestros ojos modernos, pero es lo que es. Entonces ellos, según este artículo, ellos consideran que la hipótesis buena es la del boost, la del medio. Y ellos estiman, me he apuntado aquí unas cosas del método para estimar el tamaño de los grupos humanos de hace 12.000 años, porque claro, todo esto no se puede comprobar, son modelos estadísticos. Como no existen censos de hace 12.000 años, ellos utilizan un proxy que son los grupos cazadores-recolectores documentados etnográficamente y han hecho una selección de 171 grupos, ¿vale? Que ellos han visto que su vida no ha sido profundamente modificada por el contacto con otras sociedades productoras de alimentos. Es decir, que consideran que estos grupos, por haberse quedado más o menos estables, podrían ser una aproximación a esos grupos primigenios. Y aquí hablan de una cosa de estadística que yo no entiendo muy bien y que seguro que vosotros me podéis explicar, que habla de los tamaños de estos grupos, una distribución log normal y una mediana cercana a 800 individuos. Y esto no sé yo bien lo que es lo de log normal. Pone que es una propiedad matemática.
1: Que lo normal es que estén distribuidos por ahí. Que sea así. Sí, yo creo que lo puedo explicar, pero Francis seguro que puede explicarlo mejor.
2: Lo comentas tú. Bueno, básicamente, la idea es que si tienes una magnitud que varíe de forma logarítmica, por ejemplo, cómo percibimos la frecuencia, ¿no? La diferencia entre dos sonidos agudos y dos sonidos correspondientes, por ejemplo, a una nota en piano y dos notas graves, la diferencia de hercio es mucho más pequeña entre las dos notas graves que entre las dos notas agudas. Es decir, hay ciertas magnitudes que por su propia naturaleza son magnitudes que se distribuyen de forma, digamos, logarítmica, ¿no? Se acumulan en cierta región y en otras regiones están como más separados, ¿no? Bien, pues tú puedes normalizar a nivel de distribución estadística esas magnitudes aplicando un logaritmo. Entonces, si tú aplicas un logaritmo y tienes una distribución normal, la distribución normal es una distribución gaussiana, la famosa montañita suave, simétrica, entre dos regiones. Cuando tú a datos que tienen una estructura, por su propia naturaleza, de carácter logarítmico, pues si aplicas una distribución normal, te queda una distribución asimétrica. Entonces, aplicas la transformación logarítmica y las normalizas. Entonces, es una manera de, entre comillas, normalizar datos que no tienen una distribución normal, porque por su naturaleza, pues ciertas fuentes de ruido, cierta estadística aplicable a distribuciones normales, y por eso se llaman normales ese tipo de distribuciones, cuando tienes diferentes fuentes de ruido, cuando sumas múltiples distribuciones, la suma completa tiende hacia la normalidad, ¿no? Y por cierto, okay, teoremas estadísticos. Pues entonces, cuando tú haces eso con magnitudes que su escala natural logarítmica, son productos, está asociado a multiplicar cosas. Cuando tú multiplicas cosas, ocurre eso. Inicialmente están muy juntas y después están muy separadas, ¿no? Pues imagínate, por ejemplo, las potencias de 2, ¿no? 2, 4, 8, 16, 32, y llega un momento que es 65.000, 128.000. O sea, llega un momento que se separa mucho. Pues para ese tipo de magnitudes conviene utilizar ese tipo de distribución log normal. Y bueno, donde hay series de potencias, donde hay leyes de potencia, donde hay se utiliza mucho este tipo de distribuciones, ¿no? En el tema del lenguaje, por ejemplo, el uso de ciertos símbolos. Hay símbolos que usamos muchas veces más, ciertas vocales, ciertas consonantes, en nuestra lengua, en nuestro lenguaje, en nuestras palabras, se repiten mucho más. Entonces tienen una distribución logarítmica, una distribución de ley de potencia. Entonces, para trabajar con ciertos estadísticos que funcionan muy bien con distribuciones normales, pues conviene hacer ese cambio de variable y utilizar la log normal. No sé si lo he explicado bien, ¿no?
0: Muchas gracias, sí.
1: Yo añadiría a lo que ha explicado Francis, que me parece que es muy buena explicación. En el caso concreto este que está explicando María sobre poblaciones, ¿no?, y grupos que hay diferentes tamaños y tal, en este caso es especialmente relevante porque, o sea, tú imagínate, una distribución normal de toda la vida puede ser, piensa en la estatura de la gente, ¿no? Pues la gente tiene un promedio de estatura, que yo qué sé, 1,75 m, y eso es lo que más abunda. Y luego, gente más alta cada vez hay menos, y gente más bajita cada vez hay menos. Entonces, esa es la campana de Gauss famosa, ¿no?, que decía Francia, esa forma de montañita. Cuando vas a analizar ese tipo de distribución estadística, ahí tienes una distribución normal. Pero cuando analizas grupos, es como los tamaños de las rocas en una playa. Hay muy poquitos grandes, muy poquitas rocas grandes, muy poquitos grupos grandes, y luego cada vez hay más, según son más pequeños, más pequeños, más pequeños, cada vez hay más, ¿no? Entonces, esa distribución no la explicas bien con una distribución así gaussiana, pero sí la puedes explicar. Técnicamente no es del todo cierto porque es una ley de potencia, no lo mismo que una exponencial, pero podemos imaginar algo así, que vas por órdenes de magnitud y entonces tienes, por así decir, en vez de trabajar con el tamaño del grupo, trabajas con su orden de magnitud, con su logaritmo, y dices, bueno, hay unos pocos grupos de cientos de miles de personas, hay más grupos de decenas de miles de personas, hay todavía más grupos de miles de personas, y cuanto más pequeño es el grupo, más gente hay, ¿no? Entonces, es otra distribución como una gaussiana, pero con órdenes de magnitud en vez de con la población propiamente dicha.
0: Ok.
2: Sí, no sé si ayuda a eso, pero bueno, si tienes una variable que está distribuida de forma normal, la exponencial de esa variable se distribuye con una log normal.
0: Ok.
1: Vale, pues eso es un poco eso. Sí, sí. Tiene sentido, yo creo, en este contexto, ¿no?, que se parametrice de esa forma, no lo sé.
0: Sí.
1: Pues
2: sí, cuando utilizas técnicas de análisis estadístico que se apoyan en la normalidad, hay muchísimas análisis de componentes principales, o sea, hay muchas técnicas estadísticas que hay garantía de que funcionan muy bien cuando tienes una distribución de datos normales. Entonces, la recomendación oficial es que pruebes con diferentes distribuciones que transformen a lo más normal posible esos datos, y si logras con cierta transformación obtener una distribución estadística próxima a una normal, pues entonces ya aplicas ese tipo de técnicas con garantías de que todo vaya a ir bien. Si no, siempre tienes esa duda de si hay un sesgo introducido por la anormalidad de la distribución con la que estás trabajando.
0: Muy bien.
1: Bien. Muy interesante.
2: Te hemos distraído completamente, María.
1: Sí, no sé si te hemos sacado del hilo.
0: Tenía algo más apuntado, pero no, yo creo que ya había dicho... Hablando de la normalidad, también usan otro sistema, que lo tenía aquí apuntado, pero ahora mismo no lo encuentro donde lo he puesto, que eran unas siglas que tampoco entendía, FPCA.
2: Eso es un análisis de componentes principales.
0: Ok.
2: Básicamente,
0: ¿eso es que
2: sí. La idea es que tú tienes una distribución, digamos, multidimensional. Imagínate una distribución bidimensional. Y esa distribución bidimensional, en lugar de ser una cosa circular, con todos los datos más o menos bien distribuidos, con un piquito, ¿no? Imagínate una montañita con forma perfectamente circular, pues tiene una forma elíptica. O sea, es una montaña, pero como distribuida, más alargada. Entonces hay como una dirección en la que tienes una variación más grande de los datos, y hay una dirección ortogonal en la que la variación es más pequeña. Bueno, pues lo que te hace el análisis de componentes principales es detectar esas direcciones. Es un cálculo muy elemental en álgebra lineal que te permite determinar cuáles son las direcciones en las que ocurren ese tipo de variación. Y entonces son las direcciones en las que tú esperas que tu razonamiento aporte una mejor interpretación de los datos. Porque son las direcciones en las que más vas a cambiar o menos vas a cambiar esa estadístico, por ejemplo, la dispersión o la deviación típica, etc.
0: Pues muy bien, porque ellos explican todos estos métodos estadísticos y ahí yo me perdía. Hay una curva, hay una gráfica en la última página donde explica pues cómo han tratado esto que ha explicado ahora Francis y Héctor, cómo han tratado todas esas curvas para llegar a crear esos modelos demográficos según el uso del suelo y según la asignación a un grupo de una lengua y ver cómo podían evolucionar, mezclarse, perderse, y eso es como han llegado a esas conclusiones. Y claro, yo con las explicaciones estadísticas, pues ahí me perdía. La gráfica lo veo bien.
3: María, pues te voy a recomendar un libro muy facilito.
0: ¿Estadística?
3: Y además, posiblemente una persona que conozcas, Anabel Forte.
0: Pues sí.
2: Vale, Anabel, sí.
3: Que se llama ¿Cómo sobrevivir a la estadística?, que publicó hace unos 3 años.
0: ¿Qué título
3: y
0: más
3: de verdad
0: glorioso?
3: Es una delicia de leer, ¿vale? Te lo recomiendo.
0: Pues tomo nota.
3: ¿Cómo sobrevivir a la incertidumbre? Ya nada, es en fin una crack.
1: Muy bien.
0: Nos seguimos en redes. Pues sí.
1: Perfecto.
0: Pues ya está.
1: Estupendo, muchísimas gracias. Muy interesante. Dejamos el debate entonces sobre si es objetivamente bueno o malo que la diversidad lingüística aumente o disminuya. No, yo voy a dejar un elemento para reflexión. O sea, yo no digo evidentemente que sea bueno que desaparezcan lenguas ni nada de eso, ¿no? Pero digo, que a lo mejor estamos sesgados, nos dejamos influir por el paralelismo con cosas vivas, con cosas materiales, tangibles, y que una lengua yo entiendo que tiene algo de patrimonio cultural. Pero al final, un patrimonio cultural es solo idea, juego, folclore, que está muy bien mientras compartes esa cultura, pero tampoco es una cosa que aporte, que creo que es más importante, la comunicación. Sí, ya sé que termino y te dejo ya que me machaques. Pero creo que es más importante. Creo que es más importante la paz, la convivencia, que podamos comunicarnos, que podamos entendernos y todas esas cosas, porque muchas veces las diferencias. A mí lo que me preocupa es que a veces se confunde cultura, diversidad con diferencias. Es una forma muy clara de identificar. Nosotros somos este grupo, nosotros tenemos esta identidad, nosotros tenemos esta herencia y aquellos son diferentes. Aquellos tienen otra cultura, tienen otra lengua, tienen otra identidad y por lo tanto son el enemigo. Son la otra tribu. Me preocupa que esas diferencias que mientras se mantenga en el terreno del uso positivo de la cultura está muy bien, pero que también es susceptible de ser utilizado para el mal. Y entonces, y por otra parte, y estas cosas, si las llevamos al extremo, ¿no? Supongamos que llevamos al extremo la diversidad cultural a su extinción total y nos quedamos con una sola lengua. Vale, vivimos en el mundo este de cultura homogénea. Yo hacía referencia a Star Trek, yo no sé si eso es en Star Trek, pero es la impresión que me da,
0: no,
1: que ahí van con esos uniformes galácticos y tal, y todo el mundo se entiende y todo el mundo sabe de lo que hablan,
0: pero
1: todos.
0: Pero porque tienen un traductor en el oído, pero no hablan las mismas lenguas.
1: Bueno, pero me imagino una civilización en la que todo el mundo comparte una cultura, en paz y tal, no sé qué. Y por otra parte, el extremo contrario, vamos al extremo contrario, en el que ¿cuál es el nivel máximo de diversidad lingüística? En el que cada uno habla su propia lengua, ¿vale? Eso es como el máximo posible de diversidad. Cada uno tiene su lengua y nadie le entiende. Eso es la Torre de Babel. Eso fue una maldición de Dios para evitar que unas personas hicieran algo. O sea, la diversidad lingüística es la maldición de Dios. Bueno, llevadas
0: madre
1: al extremo.
0: Mía, Héctor.
1: Llevadas al extremo.
0: Me vas a permitir discrepar.
1: Y ahora discrepa, y que conste que yo esto lo digo un poco como para llevar una reflexión y de forma un poco provocadora. No es que yo lo piense ni que piensa que haya que extinguir las lenguas ni nada de eso. O sea, la cultura,
0: ¿cómo que no?
1: La cultura está muy bien, pero digo, tengamos cuidado porque también es peligrosa.
0: Bueno, yo discrepo, ¿eh? No porque sea lingüista, sino porque también tengo mi opinión, ¿no? Entonces, una lengua, para mí una lengua no, es una muestra de lo que puede hacer el lenguaje humano. Esta capacidad cognitiva nuestra que se manifiesta mediante las lenguas. Hemos hablado alguna vez de si la dicotomía entre lenguaje y pensamiento, ¿no? Eso de que no es necesario el lenguaje para pensar, pero sí para expresarlo y para comunicarte con los demás. Que no es lo mismo lenguas que comunicación. Un sistema de comunicación puede ser gestos, colores, signos, dibujos, no realmente pictogramas, ¿vale? No estoy hablando de escrituras, pero una lengua es una manifestación de un proceso cognitivo que no sabemos lo que es, no sabemos por qué hablamos, cuándo empezamos a hablar, y que se pierda una lengua, para mí se pierde algo que nos hace humanos. Todas esas lenguas que no hemos llegado a estudiar nunca sabremos qué cosas hacían. Es como decía antes, las lenguas que han sobrevivido no son las mejores, ni las más adaptadas, ni las que tengan una mayor eficacia, sino las del pueblo más poderoso que ha sobrevivido, ¿no? Y la diversidad, yo creo que la diversidad nos enriquece. Y la lengua no creo que sea un elemento, no creo que sea lo que más usamos para el mal, ¿no? Cuando hablamos de esto es diferente, nos fijamos en otras cosas antes de que la lengua que habla, ¿no? Incluso es más, diría yo, dentro de nuestra propia lengua, lo que has dicho, el extremo más malvado de que cada uno hable una lengua y no nos entendamos, eso ya pasa un poco, ¿eh? No he pensado cuando discutes con tu novio, tu novia, tu madre, tu hermano, pero tú dijiste, no interpretes lo que yo he dicho, ya interpretar lo que nos dice otro ya siempre es difícil, ¿no? Y el hecho de tener una lengua distinta, no solo respetar al otro. Para respetar a otra comunidad no es solo por el color de su piel, ni lo que come, ni cómo baila, ni el color de sus ojos. El hecho de manifestar las distintas lenguas nos hace ser más humanos. ¿Cómo podemos, no sé si me explico bien porque me emociono, cómo podemos formalizar procesos cognitivos que no llegamos a comprender si no tuviéramos las lenguas? Y cuando se pierde una, hemos perdido, como decía antes, toda una cultura. No como patrimonio cultural, sino de otras formas, otros experimentos de expresar esa capacidad cognitiva del lenguaje humano que no vamos nunca a comprender. Yo por eso creo que hay que proteger mucho las lenguas. Como todas las lenguas antiguas que nos quedan hoy en día, ¿cuántas veces hemos hablado aquí de esas lenguas que no se pueden descifrar? Porque no tenemos un corpus bastante que nos dicen, ¿no? Que esa manera de expresar la realidad sin entrar en el famoso debate de Sapir-Whorf, ¿no? De qué es primero la realidad o la lengua, sin entrar en ese debate, como decía antes, no es solamente una lengua, no es solamente un diccionario, un tesauro, es un conjunto de palabras. Es lo que hace con esas palabras, cómo las combina, cómo marca el sujeto, cómo. Siempre son gente que hace cosas, ¿no? Pero cómo consigue conectar esos signos, que serían caracteres para la IA, cómo los conecta y cómo les da jerarquía para que yo esté ahora aquí emitiendo estos sonidos y vosotros me estáis entendiendo, ¿o no? Porque es muy difícil entenderse, ¿no? Y ya no es solamente una cuestión de la lengua, ya entra también todo lo que te han enseñado que tú puedes hacer con esa lengua. Cuando la lengua se pierde, yo creo que se pierde un gran patrimonio de la humanidad, no por cultura cultureta, sino algo cognitivo, algo muy, muy innato que todavía no comprendemos por qué hablamos ni cuándo empezamos a hablar, porque no deja fósil. Es un proceso cognitivo que no deja fósil. Así que yo creo que hay que proteger todas las lenguas. A mí me parece muy triste cuando se pierden.
1: La escritura es el fósil de la lengua. Eso no es.
0: Bueno, es que la escritura no llega nunca a la lengua hablada por la cantidad de matices que transmitimos cuando hablamos.
1: Pero el fósil tampoco es el animal. O sea, yo creo que la analogía es para echarle un pensamiento, ¿eh? Ojo.
0: Bueno. Sí, ha estado bonito ahí. Ahí ya. Aunque no esté de acuerdo, eso me ha gustado. Aunque no estemos de acuerdo, te sigo queriendo.
1: Exacto. Discrepar amablemente, ¿no?
4: Sí.
1: ¿Qué decía Nacho? Discrepo amablemente. No, bien, bien, sí. Nah, sí, en el fondo tienes razón. ¿Qué voy a decir yo? Simplemente te la dejo ahí votando para que remate.
0: No. Pero cada uno tiene derecho a su opinión. Y lo importante es escucharnos, no estar de acuerdo ni convencernos, sino poder escucharnos y compartir, ¿no?
1: Y para eso hay que compartir una lengua. Bueno, venga, pues siguiente tema entonces. Porque va pasando el tiempo y llevamos ya un par de semanas queriendo hablar de cristales del tiempo. Francis, que nos traes un artículo, creo que en Nature se publicó sobre un metamaterial en el que crean cristales del tiempo fotónicos y igual podríamos empezar, si te parece, explicando esto. A mí me suena este tema o alguno parecido, hemos comentado recientemente, ¿o no?
2: Sobre cristales del tiempo fotónicos. Sí, hemos comentado alguna que otra vez el tema de los cristales de tiempo, que a Gastón también le gustan, así que la última vez lo comentó Gastón. Aquí tenemos que primero situarnos en la moda de llamar cristal de tiempo a cualquier cosa, porque hoy en día ya estamos en unas circunstancias en las que una palabra bonita atrae muchos posibles citas al artículo científico. Entonces pones en el título una palabra que, bueno, quizás no sea la más adecuada, pero no importa, es una palabra atractiva. Aquí, Time Crystal, cristal de tiempo, se utiliza, en mi opinión, de manera incorrecta en el titular de este artículo, un artículo publicado en Nature el, el 29 de julio, y aunque ha salido, eso fue la versión, digamos, avanzada, oficialmente salió en el número del 13 de agosto. Y el artículo es un artículo que me llamó la atención, en parte por el título, porque, ya os digo, cuando el título es disonante, cuando empiezas en la introducción a hablar de otra cosa, dices, a ver, ¿por qué? Bien, el título es Cristal de tiempo plasmónico en un metamaterial. Es un artículo con múltiples autores y teóricamente montan experimentalmente el cristal fotónico y comprueban que tiene las propiedades que predice un modelo relativamente sencillo de este cristal fotónico. Si empezáis a leer el ASTRAC, lo primero que aparece en el ASTRAC es cristal fotónico espacial. ¿Qué es un cristal fotónico? Un cristal fotónico es una estructura de un material, muchas veces es un material fabricado a base de combinar otros materiales, que tiene una variación de esa estructura a una escala menor que la longitud de onda en la que yo voy a estudiar la interacción de luz o de luz infrarroja, o en este caso son terahercios, contra ese material. Entonces tienes un material, imagina un material transparente, el material transparente tiene un índice de refracción, cuando vemos el lápiz metido en el agua y parece que la parte que está en el aire del lápiz sigue una línea recta, pero en el agua hay un ángulo que cambia, ese ángulo de refracción, eso es debido al índice de refracción, y hoy en día podemos modular el índice de refracción cambiando las propiedades del material transparente con el que estoy trabajando, ¿no? Por ejemplo, metiendo agujeros o metiendo pequeñas incrustaciones de otros materiales, etcétera, puedo variar ese índice de refracción y que no sea una transición brusca, como ocurre en el aire y el agua. El aire prácticamente tiene un índice de refracción la unidad, como el vacío, y el agua tiene un índice de refracción más alto. Bien, pues yo puedo variar, modular ese índice de refracción y hacer no solo una variación más o menos suave, sino incluso variaciones periódicas, hacer una modulación periódica del índice de refracción. Entonces, a los materiales en los que yo varío de manera más o menos periódica, idealmente de manera perfectamente periódica, les llamamos cristales fotónicos. La palabra cristal aquí se usa porque la variación es una variación periódica. No siempre es periódica, hay cristales fotónicos fractales, se utiliza una variación de carácter fractal, bueno, hay muchas lentes del diablo, por ejemplo, que utilizan el fractal día del diablo para hacer lentillas, y eso ya está incluso patentado y se fabrica en España. Y hay muchos cristales fotónicos, un campo que se ha puesto muy, muy de moda en los últimos 30 años. Y entonces, en estos cristales fotónicos se varía las propiedades ópticas, por ejemplo, la más básica, el índice de refracción, de manera espacial en el espacio. Se llaman cristales fotónicos espaciales. ¿Pero por qué se llaman espaciales? Porque también los puedo variar en tiempo. ¿Vale? Entonces, cuando yo varío en tiempo, si tú usas la lengua española, tú dirías cristal fotónico espacial, variar en espacio, modular las propiedades ópticas en espacio. Cristal de tiempo temporal, si lo varío en el tiempo. Bueno, pero claro, cristal de tiempo temporal suena muy mal cuando están de moda los time crystals, los cristales de tiempo. Entonces ahora mucha gente está hablando de photonic time crystal en lugar de temporal photonic crystal. ¿No? O sea, hablan de cristal de tiempo fotónico en lugar de lo que realmente tendrían que hablar, que es cristal fotónico temporal. Porque lo que yo estoy es modulando las propiedades ópticas, por ejemplo, el índice de refracción, en el tiempo. Claro, esto es muy difícil. ¿Por qué? Porque las ondas de luz o las ondas electromagnéticas varían muy rápido. Entonces, si yo tengo que modular el índice de refracción para que esa onda no vea que yo lo estoy haciendo, sino que vea un material efectivo con una modificación en el tiempo, una fluctuación en el tiempo de las propiedades ópticas, yo tengo que hacer que esta variación sea extremadamente rápida. Y eso se lleva haciendo los últimos 5 años, utilizando luz. Yo utilizo luz con una cierta frecuencia para modular las propiedades ópticas en el tiempo. Y ahora utilizo otra luz para estudiar, digamos, para interaccionar con ese material en el que he modulado en tiempo las propiedades ópticas. Entonces yo puedo variar, pues, por ejemplo, el índice de refracción. Yo puedo hacer que un material, en lugar de tener un índice de refracción que en el espacio varíe, suba, baja, suba, baja, suba, baja, pues que eso ocurra en el tiempo. Yo incito, incido luz de una cierta frecuencia en ese material que hace que haya una respuesta, en el momento suele ser una respuesta no lineal del material, que hay como un retraso en la respuesta del material, y ese retraso depende de la onda que está incidiendo. Y si la onda va pa, pa, pa, pa, pa, ¿va? Como unos pulsos que yo voy reiterando, pues eso va modulando en tiempo el índice de refracción, ¿no? Entonces, eso se ya ha hecho en varias ocasiones a nivel experimental, y hoy en día es muy difícil, ¿vale? Porque requiere una modulación a escalas de tiempo muy rápida. Y claro, eso no es fácil técnicamente. Pero bueno, una vez que está resuelto, pues hoy en día ya hay mucha gente que lo hace, ¿no? Entonces aquí utilizan esa idea, ¿vale? Esa idea. ¿Qué es un cristal de tiempo? En rigor, y esto es lo que le gusta, esto es una idea de Wilsett, que es un físico teórico premio Nobel muy famoso, y eso es lo que le gusta a Gastón y a mucha gente que hace física teórica, que es un concepto que nace de la física teórica, pero que nació fallido, ¿no? Porque el propio artículo mostraba que esos cristales de tiempo incumplían con las leyes físicas. Entonces, bueno, no pasa nada, es un premio Nobel que escribe un paper, se le publica en una buena revista, en PRL, pero ya el propio artículo prácticamente reconocía que, bueno, esto había que discretizarlo. Entonces, en un segundo artículo con un estudiante hacían un modelo discreto como diciendo, bueno, pero a ver si esto es posible. Al final, como los cristales de tiempo no son físicos, es decir, no son realizables físicamente con la formulación original de Wilsett, pues ya lo he contado varias veces en el podcast, lo repito, me repito mucho en estas cosas, la comunidad de físicos decidió que el nombre había que preservar. Y entonces el nombre de cristal de tiempo, en lugar de a un sistema físico en el que se rompe la simetría asociada a la inversión temporal, recordad, la inversión espacial es el efecto de reflejarte un espejo. Cuando yo pongo la mano derecha, en el espejo veo la imagen de una mano izquierda, ¿vale? Es una rotura de la simetría de inversión espacial. Pues lo mismo puedo hacerlo con el tiempo. La flecha del tiempo hacia el futuro la puedo invertir hacia el pasado, ¿vale? Eso matemáticamente es muy fácil. Por desgracia, en el mundo en el que vivimos no es posible incumplir con las leyes de la termodinámica, con la flecha de tiempo termodinámica, con la irreversibilidad termodinámica, la segunda ley. O sea que en el mundo en el que vivimos no podemos hacerlo, pero podemos hacer algo parecido. Entonces, como eso no se puede hacer, se buscó algo parecido a lo que ponerle el nombre de cristal de tiempo. Y se le puso el nombre de cristal de tiempo a un sistema forzado. Yo tengo un sistema disipativo, un sistema en el que una onda, la onda en ese medio puede ser eléctrico, puede ser mecánico, aquí estamos hablando de óptica, pero es aplicable en cualquier cosa, la onda tiene pérdidas, interacciona con el material y se va perdiendo. Eso es lo habitual. Cuando yo lanzo cualquier luz sobre un material cristalino, pues normalmente a veces atraviesa, pero muchas veces atraviesa con una intensidad muy inferior a la que yo incidí en el material, ¿no? Eso se llama la disipación. Bueno, una manera de compensar la disipación es buscar algún tipo de mecanismo de resonancia en el que yo inyecte energía. Entonces yo puedo inyectar energía en el sistema de tal manera de que se compense esa disipación. Eso se llama, en óptica, se llama amplificación, ¿no? Y hay sistemas de amplificación incluso usando un material adecuado. Por ejemplo, en fibra óptica yo utilizo pequeños sectores, pues cada kilómetro de fibra óptica de sílica, yo introduzco una pequeña región, la dopo con erbio, y con un láser inyecto energía, y con eso consigo que los pulsos que se propagan por la fibra se autoamplifiquen en esa región. Entonces el pulso va perdiendo intensidad, va perdiendo altura, digamos, conforme se va propagando, pero llega a esta pequeña región y le pega un pepinazo y lo amplifico. y ahora lo continúo. Y eso es completamente óptico porque es solamente una pequeña región de la fibra la que obviamente yo tengo que meter energía. O sea, yo tengo que de alguna manera meter un láser ahí que meta algo, ¿no? Entonces, ese tipo de compensación se utiliza hoy en día, es algo completamente estándar en óptica, ¿no? Y en fibra óptica y en muchas otras aplicaciones, ¿no? Entonces, en un cristal fotónico, o si queréis, volvemos al cristal de tiempo, en un cristal de tiempo, lo que se decidió es llamar cristal de tiempo, en el campo de los cristales de tiempo, a los llamados cristales de tiempo de Floquet, que ha perdido la palabra Floquet, el adjetivo, que son sistemas forzados. Es decir, yo puedo forzar un sistema inyectando una señal y provocar algo que, bueno, en el lenguaje cotidiano es lo que llamamos una resonancia. Es cuando pongo a resonar un sistema y hago que vaya ganando energía. Se forma como un pico, ¿eh? Eso, el ejemplo típico es el columpio, ¿no? Tienes un columpio y tú vas empujando a un cierto ritmo y al empujar a ese ritmo tienes que adaptar tu ritmo al ritmo natural de oscilación del columpio, que va cambiando conforme la persona que está columpiándose alcanza mayores alturas o menores alturas, ¿no? Tú puedes adaptarlo, tú puedes inyectar energía al columpio y hacer que se mantenga sin que las pérdidas naturales de un columpio, si tú pones a balancear el columpio, rápidamente se para. Bien, pues un mecanismo de ese tipo te permite inyectar energía en un sistema. Entonces yo puedo simular, entre comillas, un cristal fotónico en el que yo inyecto energía con un forzamiento periódico, una modulación periódica, voy inyectando energía, consigo que una señal que en principio es disipativa y pierde energía compense, gane energía y compense esa disipación creciendo de vez en cuando, con lo que hago que disipe mucho menos o no, aparentemente no disipe. Entonces, a eso le llamamos cristal de tiempo si se cumple una pequeña propiedad, y es que la inyección de energía implica una flecha de tiempo, una dirección temporal. Pues entonces, el sistema de alguna manera tiene que romper esa simetría. Es decir, yo marco una dirección a la que tengo que ir y el sistema aparenta evolucionar en una dirección diferente. Eso pasa en muchos sistemas. Entonces, si pasa en un sistema concreto, digo, he conseguido un cristal de tiempo. Fijaros, esto no tiene nada que ver. Esto ya no viola las leyes de la física, ya no incumple nada, porque yo estoy inyectando energía, ¿vale? Para que el sistema oscile de forma periódica, cristal de tiempo, en contra de la dirección a la que yo estoy inyectando esa energía. Bien, esos son los cristales de tiempo fotónicos. Pero en este artículo, aunque se titula el artículo cristal de tiempo, no lo hace, no rompe ninguna simetría. Se siente mucho por los autores, pero bueno, ellos han dicho, no pasa nada. Si nos lo dejan publicar en Nature con un nombre falso que engañe a todos los lectores, pues no pasa nada. Si lo colamos, si como nos quiten ese nombre y nos hagan poner temporal photonic crystal, ya tenemos un gran problema, porque lo mismo ni nos lo publican en Nature, porque ya no es tan llamativo. Hombre, publicar un cristal fotónico temporal, pues no es lo mismo que publicar un cristal de tiempo fotónico. Vale, pero bueno, esto no es un cristal de tiempo fotónico, porque no incumple con esa ley de que tienes que romper la simetría temporal inducida por el forzamiento. La inyección de energía tiene una dirección, si quiere una dirección en el tiempo, es una especie de flecha de tiempo asociada a pues, la persona que está columpiando, que está inyectando en un cierto sentido. Entonces el columpio tiene que responder en la dirección contraria. Esos sistemas ópticos aparecen, ¿no? Porque tú tienes una señal que va a una velocidad y la señal que se ve afectada también se mueve en la misma dirección, pero relativo a la dirección de forzamiento, se mueve más lento. Y si se mueve más lento, es como si se estuviera moviendo en la dirección contraria, ¿vale? Si tenéis un coche muy rápido que adelanta a un coche más lento, respecto al coche más rápido, el coche más lento va hacia atrás, ¿vale? O sea, eso es el mecanismo que se utiliza para construir un cristal fotónico, un cristal de tiempo fotónico. Y os digo, ese mecanismo aquí no se usa. ¿Qué es lo que se ha hecho aquí? Bueno, aquí lo que se ha hecho es y quizás es lo más llamativo y lo que tendría que estar en el título, pero como no se ha logrado completamente, sino que se da un paso hacia ello, pues quizás también es difícil de sostener en el título. Les digo, aquí En los artículos en Nature últimamente está habiendo ahí una especie, bueno, al menos lo que me llaman a mí la atención, lo mismo en la mayoría no ocurre y solo los que ocurren me llaman a mí la atención, pero una tensión con una especie como de pelea, ¿no?, entre lo que realmente he logrado y lo que realmente sugiero que tendría que haber logrado para publicar en Nature. Y aquí lo que se plantea es construir un cristal fotónico temporal, porque no hay inversión de tiempo, y los propios autores lo confiesan, le obligaron los revisores a ponerlo, ¿no?, de manera explícita. No se rompe la inversión temporal, por lo tanto, no se puede utilizar la palabra cristal de tiempo. Lo dice el artículo.
1: Lo viste en los informes.
3: Se lo permiten, joder.
1: ¿Lo viste en los informes de referí, esa crítica?
2: Sí, esa crítica aparece, y de hecho aparece en el propio paper, lo ponen explícitamente. Esto no es un cristal de tiempo.
1: Es que Francis, perdona, queridos oyentes, yo no sé, los oyentes lo saben, Francis se lee los informes de referí de los artículos en Nature cuando están publicados. Qué grande, eso me parece.
2: Entonces, fijaros, en el propio artículo te dice que no es un cristal de tiempo, pero en el título te pone cristal de tiempo. Creo que María tiene ya que irse, sí, y no va a disfrutar de la parte más técnica que voy a contar. Yo espero que...
0: No,
2: que...
0: termina, que estoy fascinada.
2: No,
0: aquí.
2: Tranquila.
0: Termina. Es que me esperan, pero me pueden esperar más.
2: Vale, pues entonces la idea básicamente de este sistema es eso, crear una modulación del índice de refracción que en este caso se aplica a plasmones. Cuando se habla de plasmones, en realidad se habla de surface plasmon polariton, es decir, polaritones plasmónicos superficiales o plasmones polaritónicos superficiales. Básicamente tienes la superficie de un metal y tienes electrones en el metal y inyectas luz en la superficie y tienes una onda que se propaga en superficie en el material, pero es una onda óptica, una onda electromagnética, pero que está acoplada a los electrones. Entonces tienes una cuasipartícula en los electrones cerca de la superficie y la onda electromagnética que también se comporta como cuasipartícula en la superficie. Y eso es lo que se llama SPP, el Surface Plasmon Polariton, pero que, por las razones, supongo, de lingüísticas asociadas a que es un nombre muy difícil de pronunciar, pues todo el mundo pone la sigla SPP, pero todo el mundo lo llama plasmón.
0: Ah.
2: Y plasmón es la onda de electrones. La onda de electrones en la superficie del metal. El polaritón es la onda electromagnética. Pero bueno, se acepta plasmón por SPP. Entonces, aquí lo que hacen es... Uno de los grandes problemas que tienen los plasmones, los SPP, es que son disipativos, disipan. La interacción, claro, los electrones que van en la superficie del metal y la onda electromagnética están acoplados, pues ese acoplamiento es un acoplamiento débil, porque a los electrones les cuesta una barbaridad propagarse por el cristal, mientras que al fotón, o a los fotones, a la onda electromagnética, no le cuesta nada propagarse por la superficie, aunque está acoplado a los electrones. Entonces, el resultado final es que esta onda disipa muy rápido. Y entonces los plasmones se pueden utilizar en distancias relativamente cortas. Entonces, una... cosas de los grandes expertos en crear líneas de investigación importantes. Una de las líneas de investigación de plasmónica es el láser de plasmones. Es crear una fuente de plasmones repito, en superficie, para que se propaguen por la superficie de metales, que sea de tipo láser, es decir, que me dé plasmones coherentes, todos con la misma frecuencia, amplificado de alguna manera para compensar la disipación. Y en lugar de poder usar un plasmón en una distancia micrométrica, pues utilizar un plasmón en una distancia milimétrica, o ya podemos soñar en una distancia, pues yo qué sé, centimétrica. Hoy en día los plasmones es todo lógica integrada, es óptica integrada en chip, ¿vale? O sea que son distancias siempre muy cortitas, pero bueno, poder tener algo que te comunique dos chips, un chip y otro que está al lado, pues una distancia de pocos centímetros, pues sería el sueño húmedo de muchos de los expertos. Entonces, en esa línea
1: necesitamos... Estos plasmones, esto no tiene nada que ver con lo que se llaman plasmoides en MHD, ¿verdad? Que es como una
2: plasmoide,
1: una burbuja de plasma y tal.
2: No son estructuras de plasma y nada por el estilo.
1: Se parece mucho el nombre, pero no tiene ninguna físicamente.
0: Pensaba que ibas a comentar, perdona, ¿ese sueño húmedo?
2: Ese sueño húmedo, este artículo da un paso, que podría ser un paso de gigante, ya lo veremos en el futuro, pero da un paso importante en esa línea de construir un láser de plasmones. Porque este mecanismo de y yo inyecto energía que modula en tiempo el índice de refracción, que en este caso lo que hace es, recordemos que el plasmón es una cuasipartícula de electrones, lo que hace esa energía inyectada con una onda en el régimen de los terahercios es modificar la estructura de bandas electrónicas del material cerca de la superficie para que que esa estructura, es una estructura más o menos en forma de parábola, bien, pues esa parábola determina la masa efectiva de las cuasipartículas de tipo electrón. Yo, cuando yo modulo esa estructura de bandas, puedo hacer que la estructura de bandas se abra y se cierre, se abra y se cierre. Imaginemos una parábola que se abra un poquito, se cierra un poquito, se abre un poquito, se cierra un poquito. ¿Eso qué significa? Eso significa que las cuasipartículas de tipo electrón, su masa efectiva, se modula. Yo estoy modulando la masa de los electrones que forman la cuasipartícula de el plasmón. ¿Vale? El plasmón es una cuasipartícula hecha de electrones tipo cuasipartícula, ¿vale? O sea, no estamos nunca hablando de modular la masa de un electrón físico, ¿vale? Estamos hablando siempre de estructura de bandas. Entonces yo puedo modular la estructura de bandas del material cerca de la superficie inyectando un pulso a una frecuencia adecuada, son 0,77 terahercios. Entonces, ¿eso qué me construye? Me construye un cristal fotónico temporal. Pero este cristal fotónico temporal, en este artículo, ahora ponen la segunda palabra del título, porque el título es Plasmonic Metamaterial. Es un cristal de tiempo plasmónico y metamaterial. ¿Por qué es un metamaterial? Porque esta modulación temporal la hago con varias cintas. Yo pongo una estructura de tipo metal aislante y un material que propague plasmones. Es un MIP, metal aislante, insulator, y material propagante de plasmones P. Entonces yo pongo una estructura en la que pongo, sobre un cierto material propagante de plasmones, pongo una estructura de una pequeñita capa de aislante y de metal alargada, como cintas, y pongo esa cinta. En esa cinta tengo ahí una especie como de pozo de potencial de plasmones, porque donde deja de haber un metal ya no puede haber plasmones al lado, ¿no? Entonces pongo una cinta, nada, pongo una cinta, nada, pongo otra cinta, pongo así varias cintas en paralelo y propago esta estructura por esas cintas. Y eso me da una estructura de cristal fotónico espacial, porque esas cintas son de anchura nanométrica, están por debajo de la longitud de onda de la luz, que en este caso es luz, onda electromagnética de terahercios. Entonces yo combino un cristal fotónico temporal con un cristal fotónico espacial. Y ahora, cuando inyecto luz para que produzca los plasmones en ese material, los plasmones se propagan por el material, pero se acoplan a esta modificación de la masa efectiva de los portadores, y eso actúa como el que empuja al columpio. Inyecta energía en los plasmones y los plasmones pierden energía más lentamente. Entonces, en lugar de disipar muy rápido, caer la amplitud del plasmón muy rápido, cae bastante más lentamente, con lo que eso hace que el plasmón recorra una distancia más larga. No, todavía no hemos logrado que la caída sea despreciable y que se propague distancias súper largas comparado con la longitud de onda o el tamaño natural del plasmón, pero este es el paso que se ha logrado en este artículo. Se ha logrado un paso hacia el láser de plasmones, y una de las cosas que prueban en el artículo es que estos plasmones pues tienen una cierta coherencia, ¿vale? Todavía no son completamente coherentes, ya digo, todavía siguen siendo disipativos, no, pero se considera que esto es un paso relevante para en el futuro mejorar este tipo de diseño y lograr que se pueda fabricar pues ese sueño húmedo que hemos comentado, que es el láser de plasmones, y por eso este artículo se ha publicado en Nature.
1: Bueno, pues haberlo titulado el láser de plasmones hubiera sido como más riguroso.
2: Claro, pero también no han logrado el láser de plasmones. Un camino hacia el láser de plasmones. Y towards del plasmon lasing, pues no sería un título adecuado para un artículo en Nature, sí, para un artículo en PPL o para otras revistas.
0: Pero lo de cristales del tiempo suena muy épico, ¿no?
2: Como claro, suena súper épico. Eso le gusta hasta Gastón. Le gusta a todo el mundo. El término cristal de tiempo es solo tú lo sueñas y dices, ¿cómo puede ser? O sea, no lo puedo concebir.
3: El próximo artículo sería: hemos viajado al pasado y matado a Hitler. Pues sí.
1: Pero recordemos,
3: si permiten hacer varios, eso, ¿no?
1: ¿Qué decías, Nefer? Perdona.
0: Como que tienes que coger varios y reunirlos. Sí. Decir, Kamehameha. Sí.
1: Tienes que hacer una misión a diferentes sitios donde recoger los trozos, los fragmentos del cristal del tiempo. Y tal. Es una, la última de Indiana Jones o algo así. No, hay que recordarle a la gente de dónde viene esto. Bueno, Francis lo explicó al principio, pero por concluir, es igual que los cristales espaciales. Hay una estructura que se repite en el espacio, son iguales. Cada, una estructura de átomos colocados en una red cristalina formando cubos, pues cada lado del cubo se repite la misma estructura, pues esto sería algo así que se va repitiendo, pero en el tiempo, o sea que cada cierto tiempo vuelves a tener otra vez el mismo sistema. Entonces, bueno, en principio eso es algo fácil, ¿no? Cualquier oscilador repite su estructura, bueno, sí, pero en este caso se refiere, claro, hay dos cosas. Primero, que no puede ser una simetría continua. Al final es una simetría, ¿no? Una simetría es una transformación.
2: Sí, es una simetría continua. Tanto en el cristal como en el cristal de tiempo rompes una simetría continua.
1: Sí, pero
2: en
1: es discreta.
2: El cristal espacial es la simetría continua de traslación.
1: De la traslación, sí. Pero la simetría del cristal es discreta, ¿no? O sea, cuando tú te trasladas una cierta cantidad,
2: claro,
1: repites.
2: Tú rompes la simetría continua, sí, y obtienes una simetría discreta.
1: Tienes una simetría discreta, sí, sí.
2: ¿Vale?
1: Y en el tiempo también tiene una simetría. Tiene que ser algo, o sea, no puede ser algo que esté quieto, que esté constante, porque eso sería una simetría continua. Tiene que ser algo que cambie, pero que cambie de forma que vuelva al mismo estado, ¿no? Y claro, lo ideal sería, igual, el cristal espacial no tienes que darle energía. O sea, un cubito de hielo está ahí y tú te desplazas y sigue estando la red. El cristal del tiempo ideal, molón, no tendrías que darle energía para que cambie. O sea, funcionaría, iría repitiendo su estado periódicamente sin que tú tengas que estarle transmitiendo energía, ¿no? Idealmente, ese concepto original de...
2: Claro, el concepto original de Wilson era así, porque ponía una teoría de campos, ponía una cosa así como muy, muy físico-teórico, ¿no? Y si esto, como esto tiene simetría, y fijaros que las derivadas son las mismas, y entonces las simetrías son las mismas, tienes traslación espacial y traslación continua, ¿por qué no la rompemos, la traslación continua en tiempo? Y entonces me aparecerá una simetría discreta en tiempo que ya interpreto como cristal de tiempo, ¿no? Pero claro, una cosa es que la matemática es completamente análoga y otra cosa es que una matemática análoga al con el problema de que el tiempo tiene flecha, pues directamente pues no es aplicable a la física conocida. O sea, la idea era muy bonita sobre el papel, pero se destruía a sí misma.
1: Me río porque aquí en el chat veo que MK Micro Research dice: en Alicante tenemos agua del tiempo. Lo cual está bien, porque si la congelas ya es un cristal, pero claro, entonces ya no es el tiempo.
0: Agua
1: del tiempo tiene Francis ahí en la... Si la congelas es un cristal,
2: pero le decimos agua del tiempo al agua que está a la temperatura ambiente.
1: Claro, sí, sí. Pero ya deja de ser cristal, si es del tiempo, o si la haces cristal ya deja de ser del tiempo. Bueno, Nefer.
0: Ya no es épica. Me tengo que ir.
1: Muchísimas gracias. Que ahora voy a explicar el misterio de la estrella de Tabi, no quiero que te enteres. Entonces, te despedimos ya.
0: Bueno, pero luego te escucharé y lo tuitearé. Un placer, chicos. Muchas gracias. Venga. Y a todos.
3: Hasta luego, Nefer.
1: Un abrazo. Gracias por venir.
2: Un placer.
1: Hasta luego.
2: Y nada, habría que haberle pedido perdón por haberla retrasado.
1: No, sí. De hecho, me había puesto un WhatsApp y me había dicho: oye, por favor, cuando termine Francis de contar este tema, si no te importa, que me tengo que ir y tal. O sea que no estaba tampoco con tanta prisa. Vale, pues yo, como decía, también de episodios anteriores teníamos pendiente... Ah, no, espera, a ver. A ver, vamos a... Actuemos con propiedad.
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1: No hay que dejar pasar la oportunidad de poner la cortinilla. Pues eso, que tenía pendiente darles una explicación adicional sobre estos últimos resultados, ¿no? De la estrella de Tabi. Y bueno, cómo están un poco las cosas ahora mismo en cuanto a la investigación de esta estrella llamada la más misteriosa de la galaxia, y en retomar ese tema, ¿no? Les recuerdo que en el último de los bonus de verano les conté un nuevo trabajo publicado por un grupo liderado por una investigadora que se llama Cristina Madurga Favieres. Y lo que hacen en este trabajo acaba de salir, pues hará cosa de un mes o algo así, pero lo que hacen es publicar resultados del satélite TESS, que es un satélite para buscar exoplanetas, de datos de 2019, en los que en esa época, en 2019, había observaciones de la estrella de Tabi. Ha hecho más, de hecho, TESS va barriendo todo el cielo, entonces tiene ventanitas, son cortas, son 28 días de observación en cada campo, pero cada 28 días va pasando diferentes campos, pero va recorriendo así todo el cielo. Entonces, de vez en cuando tiene observaciones de la estrella de Tabi. Y en unas observaciones de 2019 encontraron un tránsito que no sé por qué había pasado desapercibido hasta ahora. A mí esto me sorprende porque TESS está hecho justo para encontrar tránsitos, ¿no? O sea, dips, pequeños oscurecimientos de una estrella que sugieren que ahí hay un exoplaneta. Por la razón que sea, no sé, a ver si me entero un poco del asunto. Esto había pasado desapercibido hasta ahora, pero ellos, analizando esos datos, vieron un oscurecimiento claro en la estrella de Tabi del 1,1%. Y la interpretación que ponían en ese artículo era que ese oscurecimiento, ese dip, era un tránsito de un exoplaneta. Ellos dicen de una compañera. De hecho, el artículo se titula Evidencia de una compañera de la estrella de Tabi, porque puede ser un planeta gigante, de hecho más grande que Júpiter, o podría ser incluso, dicen, una enana marrón pequeña. Un oscurecimiento del 1%, piensen que Júpiter transitando al Sol es un 1%, y la estrella de Tabi es más grande que el Sol, es como un 40% más grande que el Sol. O sea, que un 1,1% de oscurecimiento, y además los planetas gigantes no crecen mucho en tamaño. Siempre pongo el caso entre Saturno y Júpiter. En masa hay casi un factor 2, pero de tamaño solo es un 20% o un 10% o algo así. O sea que al tener más masa, como también tiene más gravedad, no se hace mucho más grande el volumen del planeta, ¿no? O sea que este sería un planeta muy grande y muy masivo. Entonces, ellos lo que interpretan es que han encontrado un elemento perturbador en el sistema de la estrella de Tabi, que hay este objeto masivo, y que ese objeto masivo en su órbita pues perturba cuerpos en las zonas exteriores del sistema, donde puede haber cometas o asteroides o lo que sea, y los lanza hacia el interior, y de vez en cuando algunos de esos forman enjambres de exocometas. Recordemos que una de las explicaciones que se dio al primero de los tránsitos en la estrella de Tabi fue que fueron un enjambre de exocometas para explicar lo asimétrico del tránsito, ¿no? Entonces, ese es un poco y dentro de ese argumento que ellos plantean, este tránsito de TESS es diferente a los demás, porque este es simétrico, este es un planeta, los demás son irregulares, son caóticos. Y entonces lo que dicen es que este oscurecimiento es un planeta, los anteriores son objetos desestabilizados de la parte exterior del sistema y son caóticos y aleatorios, ya que aparecen esos oscurecimientos cuando les da la gana. Y, bueno, ese es el escenario que ponen, ¿no? Entonces, bueno, hasta aquí perfecto. Lo que pasa es que yo he mantenido desde hace tiempo un poco la idea original de que aquí puede haber una periodicidad y una recurrencia, que es una idea que había al principio cuando se empezaron a ver los oscurecimientos en Kepler, pero que se ha ido abandonando por parte de la comunidad. Bueno, se ha ido abandonando, no es que se haya abandonado, pero yo creo que me da la impresión como que cada vez se tiene menos en cuenta esta idea, y es algo que yo no estoy de acuerdo. A mí me parece que sí que las cosas son muy sugerentes a que esto hay algo recurrente, hay algo que está orbitando y que cada cierto tiempo pasa por delante y lo vemos, ¿no? Y voy a hacer una cosa que yo siempre les critico a mis compañeros cuando hacen, que es que voy a compartir la pantalla. Voy a intentar dar una explicación para que se entienda en el podcast, pero quien me esté escuchando en el podcast, por favor, que se crea lo que digo, y quien quiera verificarlo, pues que lo mire en YouTube y vea la pantalla, porque voy a compartir un par de gráficas. Lo siento, pido disculpas, pero en este caso me parece imposible explicar lo que voy a contar sin por lo menos convencerles.
2: Si me permites una introducción, Héctor, para los oyentes, la gráfica que nos está mostrando Héctor ahora mismo es una gráfica hecha por el propio Héctor, que no aparece en el artículo original.
1: Exactamente. Yo voy a contar ahora cosas que son de mi cosecha propia, que de hecho estoy pensando incluso escribir una pequeña, no un paper formal, sino una pequeña de estas notas que hablamos a veces, las research notes de la American Astronomical Association y tal, como para invitar a la comunidad a que no descarte todavía la idea de la recurrencia orbital. Y les voy a decir por qué. Los En esta gráfica he puesto los... He representado una gráfica muy tonta, muy sencillita, donde se ven los oscurecimientos que hemos detectado en la estrella de Tabby hasta ahora, ¿vale? Los dos primeros los detectó Kepler. Recordemos que Kepler observó... Bueno, en el eje vertical son días. Días desde el día cero de Kepler, cuando Kepler, el observatorio espacial Kepler empieza a observar, desde el día cero hasta... bueno, Kepler observó desde 2009 a 2013. Luego se averió, una serie de problemas y tal, y bueno, empezó a apuntar a otro sitio. Pero estuvo observando este campo durante prácticamente 4 años.

En 2015 descubrieron su comportamiento anómalo Tabby Boyajian y su grupo de astrónomos aficionados, los Planet Hunters, y en 2016 publicaron el paper diciendo que esta estrella era muy rara. Y entonces a partir de 2016 todo el mundo empezó a observar esta estrella. Y en 2017 vinieron la familia de un grupo de oscurecimientos, que son aquellos que nosotros observamos en 2017 cuando estábamos observando, que eran ELSI, Celeste, Scarabrae, ANCO, cuatro oscurecimientos principales, pero todos metidos en una familia y tal. Y luego en 2018, no sé dónde encajarlo, en 2018 aparece otra pareja de tránsitos, que son Caral Supe y Evangeline, que se detectaron en 2018. Entonces esto lo he puesto en una gráfica, en el eje vertical, como digo, está el tiempo, y en el eje horizontal hay números. Y estos números son lo que yo he identificado como órbitas, recurrencias de algo que vuelve a orbitar. Entonces el 1 es el primer paso, el de 800, cuando vemos el primer tránsito, el 2 es el de 1500, el segundo evento de Kepler, el 3... nadie está mirando, debe haber pasado algo, pero aquí no había nadie mirando. El 4 aparecen muy cerquita la familia de los dips de 2017. Aquí viene el problema. El de 2018 no sabemos dónde colocarlo, porque ya el quinto sería el que vio TESS en 2019. Si tú juntas todo esto, te sale una línea casi perfecta. Bueno, dos puntos ya sabemos que son una línea, pero los otros dos están también en la línea, y eso es lo que se ve en la gráfica. Esto es muy sugerente de algo que está orbitando con un cierto periodo orbital. Pero ¿qué pasa? Que los argumentos en contra, que yo creo que son los que han hecho que la gente se olvide un poco de esto que se habló mucho al principio, es que primero olvidémonos de TESS, porque TESS esto no se sabía hasta hace un mes, ¿vale? O sea, este punto último no lo tenemos, con lo cual solo hay tres puntos en la gráfica realmente, y ajustar tres puntos a una recta, bueno, pues puede ser casualidad. Luego está el tema de que se vio el tránsito de 2018 que no pega con esta recta, porque no sé dónde ponerlo, si lo pongo en el 4 no me encaja, si lo pongo en el 5 tampoco. Y luego además es que esta línea, aunque parece aquí que queda muy bien, en realidad no encaja perfectamente, y por ejemplo aquí hay diferencias de 10 días. Y 10 días para un exoplanetólogo, 10 días es mucho. O sea, si algo está orbitando, puede haber, a veces hay lo que se llaman transit time variations, o sea, anomalías en el tiempo de tránsito, pero que son unos minutos, unas horas, no 10 días. O sea, si un tránsito se te retrasa o se te adelanta 10 días, eso es otra cosa. Entonces, no. Y 10 días en esta gráfica no se ven, pero están ahí. Entonces, bueno, por eso la gente dejó de pensar mucho en este tema, ¿no? Ahora bien, ¿por qué creo yo que esto no hay que olvidarlo? Por lo siguiente. Les voy a enseñar cómo son estos dips. Es que hay que ver las cosas un poco en su conjunto. Resulta que si vemos qué es lo que se ha observado realmente, esas curvas de luz, aquí en esta figura compuesta tengo esas cinco familias de dips, esas cinco familias de tránsito. Estas son figuras de papers. Estas ahora sí son las figuras de los papers. Primero, aquí arriba están los dos de Kepler. El de D800 es el primero que se vio, un único tránsito muy limpio pero asimétrico. Luego, 800 días más tarde, de 1500 de Kepler, aquí, esto, una familia, muchos dips, muchos oscurecimientos, muy irregular, caótico, y, ojo, repartidos durante casi 80 días. Este primero son unos pocos días. El ancho de este tránsito son, el ancho del primer tránsito son 3 días o algo así. Voy a ampliar esto para que sea mejor. Esto tiene ancho un par de días. Esto tiene casi 80 días, ¿vale? Entonces estos son los de Kepler, como digo, lo primero que se observó, 2 años más tarde se observó esto, luego 2 años más tarde no observamos nada porque nadie había observando, y luego 2 años más tarde llegaron los de 2017, en los que ya vemos que ya es un cacao aquí, hay un montón de oscurecimiento, sube-baja, y además se hacen muy débiles, ¿no? Al principio, el primero es muy profundo, del 15%. 15% es una barbaridad. Les recuerdo que Júpiter en torno al Sol es un 1%. O sea, esto es un oscurecimiento muy grande. El siguiente, hay uno del 20%, o sea, se ha hecho incluso más grande, pero ya los otros son más pequeños, son del orden del 5% o menos. Luego los de 2017 ya apenas llegan al 2%. Hay uno que llega al 2%, pero todos los demás están en el 1 y pico%. En 2018, estos son los de 2017, y aquí aparecen 2018 Caral Supe y Evangeline, en torno al 3-4%.

0: Y luego ya, en 2019 el de test es un 1%. Entonces, vemos dos cosas aquí. Vemos que empezamos con un único tránsito muy limpio, muy homogéneo, muy estrecho, pero asimétrico, pero ya en el siguiente paso se ha extendido en un grupo bastante caótico, a lo largo de 80 días. 2017, aquí tenemos 200 días de edad, tenemos tránsitos durante 200 días de datos, mucho más, y mucho más pequeñitos. Se van haciendo pequeños y como que se van extendiendo, ¿no? Entonces, yo lo que creo aquí... Sí, di Juan Carlos.
1: Quiero decir que yo tengo una hipótesis que no sé quién me la ha sugerido, pero a mí me da la sensación de que hay una estrella de la muerte y la están desmantelando.
0: Esa no es mi hipótesis, yo tengo otra. Pero es una estrella de la muerte que está alrededor... Bueno, luego me la explicas.
1: Nada, eso es una
0: tontería. Bueno... Entonces, ¿qué pasa? Que cuando me dices que si es 10 días antes o 10 días después el tránsito y no encaja, es porque estás intentando encajar este grande con este otro grande de aquí. Pero es que esta familia son 80, estoy 80 días que dura este evento. Entonces, que si me vaya 10 días arriba o abajo, igual no es tan importante. Porque no es el oscurecimiento en sí el que estoy intentando encajar, sino es toda la familia, ¿no? Entonces, bueno... Estas son las cosas, como les digo, lo que encaja, lo que no encaja y tal. Pero vamos a pensar el siguiente escenario físico, que es el que yo tengo en mente. Y es el siguiente. Supongamos que tenemos un cuerpo grande, de tamaño, un planetesimal muy grande, o puede incluso que un planeta, y que sufre un evento catastrófico de disrupción, de destrucción, una disrupción cataclísmica. Puede ser una colisión, no sabemos qué, puede ser una colisión, puede ser una disrupción de marea, puede ser una guerra estelar y una estrella de la muerte que destruye Aldebarán.
1: Aldebarán.
0: Puede ser Aldebarán. Esto es lo que yo le llamo la hipótesis Alderaan, perdón. Alderaan es el... estoy confundiendo el...
1: Aldebarán es la estrella,
0: la estrella,
1: ¿verdad?
0: La estrella de verdad con el nombre. La hipótesis Alderaan, el planeta se destruye, la razón que sea, no sabemos por qué, pero pasamos de tener un objeto a que de repente nos queda, bueno, no se destruye completamente, queda como un remanente principal y quedan un montón de fragmentos a su alrededor y un montón de polvo. Ahí surge un montón de polvo y fragmentos de todos los tamaños y tal. Cuando el cuerpo se fragmenta, pues claro, todos los trozos inicialmente salen casi juntos, pero tienen una dispersión de velocidades, que es lo que pasa cuando hay una explosión. Hay fragmentos con diferentes velocidades y eso hace que tengan periodos un poco mayor, un poco menor. Ahí varía un poco la periodicidad. Entonces, la primera vez que regresan, o sea, pasa eso, pasa delante de la estrella, y poco a poco se van disgregando a medida que van orbitando. Con lo cual, al aparecer la siguiente vez, voy a volver a compartir la pantalla a ver si... Contando el relato mientras enseño gráficas les convenzo. Hay una primera disrupción, una primera explosión o lo que sea, y muy poquito después ese objeto rodeado de una enorme nube de polvo pasa delante de la estrella. Eso es el D800. Todavía es una gran nube de polvo rodeando un montón de fragmentos que van juntos agrupados.
1: Y la asimetría de la curva...
0: Es el polvo.
1: Se te ha formado ya una cola de cometas.
0: Hay una cola, exacto. Es como la hipótesis de la nube de exocometas, pero en vez de exocometas es los fragmentos con todo el polvo. Aquí lo estamos viendo es la nube de polvo, que está soplada por la estrella como una cola, efectivamente, y tiene esa forma asimétrica. Eso pasa y 2 años más tarde vuelve a pasar, pero ahora, a lo largo de los 2 años que han transcurrido durante el periodo, que son 780 días, se han ido separando los fragmentos. Y ahora, en vez de pasar una única nube de polvo, ahora pasan a lo largo de 80 días, vamos viendo diferentes fragmentos, uno de los cuales es el principal, cada fragmento con su propia nube de polvo, con sus historias, unos más, y mientras la estrella los va soplando y los va limpiando. Pasan 2 años, vuelve a dar la vuelta, se habrán separado todavía más, pero no los vemos, porque no había nadie mirando. Vuelven a pasar otros 2 años y vuelve a pasar, y ahora ya no vemos el objeto principal porque ya todo ese polvo tan enorme se ha ido disipando, pero quedan todavía un porrón de fragmentos que ahora están todavía mucho más dispersos. Fíjense que antes eran 80 días, ahora son 200 días. ¿Vale? En 2018, de hecho son más de 200 días, porque los tránsitos de 2018 yo los sigo asociando a esto, o sea, son 300 días de separación. Y luego, en 2019, ya esto se ha separado todavía más, se ha dispersado todavía más el polvo, y ya lo que vemos aquí es el objeto principal con un, en los datos de test, con una profundidad de solo el 1%, o sea, está ya casi, puede tener una nube de polvo alrededor, pero ya es como bastante simétrico, ya no tiene esa cola cometaria, y los fragmentos ya están tan dispersos que ya no vemos aquí los restos de los fragmentos. ¿Vale? Esa sería un poco la narrativa. Y luego ya, a partir de 2019, ya no vamos a seguir viendo, porque primero se ha dispersado mucho, pero también los fragmentos ya están repartidos por toda la órbita, ya no están tan agrupados.
1: Claro, se ha formado un anillo, quizá.
0: Sí, exacto, se ha formado un grupo de, efectivamente, un grupo de fragmentos ahí orbitando en torno al todo esto. Esa es un poco la hipótesis que estamos considerando aquí, ¿vale?
1: Dos comentarios.
0: Comenta.
1: Uno, esto está pidiendo a gritos una simulación.
0: Bueno, simulación es complicado, porque ¿cómo generas exactamente estas condiciones?
1: Pero daría bastante soporte si te saliese algo parecido. Y segundo, si hay algo que me preocupa, que es la ventana de oportunidad. Fíjate qué suerte hemos tenido, sí, que la primera observación era justo el día que se producía, exacto, la desintegración. Eso es difícil de...
0: Esa es la casualidad, que es muy difícil de explicar. No es justo el día, pero casi. Este tránsito te da, si tú haces la extrapolación de que la diferencia del D800 al D1500 es que se han ido abriendo, también puedes extrapolar hacia atrás, ¿vale? Claro. Si extrapolas, bueno, yo primero hice la extrapolación hacia adelante y efectivamente me sale que los tránsitos de 2018 son parte de la misma familia que 2017. Ajá. Se ha dispersado tanto que ya cubren de 2017 a 2018. Pero si extrapolas hacia detrás, efectivamente puedes extrapolarlo a D800 y ver que para que todo esto estuviera junto en menos de 2 días de anchura aquí, la colisión debió haber ocurrido, o el evento cataclísmico debió haber ocurrido unos pocos días antes. Claro. No más de 4 o 5 días. O sea, que lo vimos transitar 4 o 5 días después de haberse producido. Y
1: además, la suavidad del primer dip es que es fascinante. Parece, sí, dibujado por un...
0: Con Rotring.
1: Por un arquitecto, sí, ahí perfecto. Es la leche.
0: Sí.
1: Pero bueno, es así, es lo que ha dado el instrumento, ¿no? Ese es el dip real.
0: Tú dices de hacer simulaciones, eso no lo he hecho, pero sí he hecho algo, ¿no? Para ver, porque yo, claro, lo que uno piensa es, todo esto es pareidolia mía, es una película que me estoy montando y es todo casualidad, o no. Entonces, ¿qué es lo que... ¿Cuál es la forma correcta de abordar esto, ¿no? Pues... Lo que hice con esto es un contraste hipótesis bayesiano, que es la forma de decir, bueno, los datos que estamos viendo apoyan más la hipótesis molona que yo estoy proponiendo, o esto realmente es casualidad y simplemente salió así y ya está. Entonces me lo hice y estoy muy contento. Me apoyé mucho con ChatGPT para hacer los códigos y tal, y es muy divertido el proceso. Bueno, luego les cuento algunas cosas, porque es súper divertido ahora trabajar con ChatGPT. A veces parece que tienes un estudiante que le va diciendo, ay, hazme el código para esto, y te hace el código y vas iterando, claro, lo revisas, no es lo que tú quieres, pero vas iterando, vas progresando. La verdad que la experiencia me pareció mucho la de estar trabajando con un colega, realmente es muy fascinante. Pero bueno, entonces recordemos que ¿en qué consiste esto? El contraste de hipótesis es sacar el factor de Bayes, básicamente, entre dos hipótesis que tienen que estar muy bien definidas. Tienes que tener un modelo muy claro, un modelo matemático, porque tienes que hacer una serie de cálculos de probabilidad con esos modelos. Lo que se trata es de calcular la probabilidad de que, bajo la hipótesis que tú estás planteando, salgan los datos que estás observando, ¿no? Eso sería lo que es la probabilidad bayesiana de la probabilidad de obtener esos datos condicionado al modelo que estás considerando, ¿no? Y el contraste de hipótesis es el factor de Bayes, es hacer el cociente de la probabilidad de esos dos modelos que tú estás intentando contrastar. Entonces, necesitas una hipótesis nula, que en este caso es la de he tomado como hipótesis nula la hipótesis aburrida, digamos, que es la de el artículo de... ay, se me fue el nombre, lo tengo apuntado aquí, de Madurga Favieres. Tomo eso como la hipótesis nula, es decir, simplemente son objetos que aparecen aleatoriamente debido a las perturbaciones orbitales de la compañera y simplemente aparecen cuando les da la gana. Eso significa que los tiempos en los que aparecen esas familias de oscurecimiento son aleatorios. Y no intento predecir la anchura de la familia, sino eso lo dan los datos, está condicionado a los datos. Solo le pido al modelo que me prediga la posición en la que aparecen. Estoy siendo generoso con la hipótesis nula en el sentido de que no le pido que me prediga que son cada vez más anchos, ¿no? Que sí que lo vemos en los datos, que son más anchos, pero no le estoy condicionando eso para nada. Sí, con que me prediga las posiciones ya me vale. Claro, esto parece fácil, pero tiene una complicación, que es que tiene que estar condicionado a que estemos observando. Tienes que tener las ventanas de observación metidas en esa probabilidad. O sea, no puedes penalizar que no prediga una familia que hubiera aparecido si no la hemos observado, si no está en una ventana observable, ¿no? Entonces, un poco coñazo porque de 2009 a 2013 tenemos observaciones continuas con Kepler, pero a partir de ahí tienes que buscarte en la literatura las ventanas de observación, cuando los diferentes programas han estado observando y tal, y meter eso en el programa, y esa es la parte un poco más pesada de este trabajo. Pero bueno, más o menos se puede hacer. Y luego tenemos la hipótesis molona, que la hipótesis molona es la mía, la que les acabo de contar, la hipótesis Alderaan. Ha habido una disrupción cataclísmica y tenemos un modelo en el cual hay un periodo principal que se va repitiendo. O sea, el modelo tiene dos parámetros. Un parámetro es el periodo principal, dos parámetros libres. El periodo en el que se van repitiendo y otro parámetro es cómo se dispersan los fragmentos, a qué velocidad se dispersan. ¿Vale? Entonces, con ese modelo, esos dos parámetros solamente, no es una simulación, pero es un ajuste. No es realmente un ajuste, haces un... Con el método bayesiano, digamos que exploras el espacio de parámetros, ¿no? De esos dos tienes que poner un prior. Yo puse en ambos casos el mismo prior, un prior sin... un prior no informado, que en el caso de la hipótesis molona es que el periodo puede ser cualquier cosa, una distribución uniforme entre 120 días y 1200 días, por ser un poco generoso, porque periodos muy breves no pueden ser, porque en Kepler habrían aparecido esas periodicidades, ¿no? Kepler estuvo observando 4 años, y más de 1200 días ya son periodos demasiado largos, 1200 días son como 3 años, ¿no? 4 años casi, que ya es demasiado largo y no podrías verlo en estas series de datos que tenemos, pues, 10 años de observaciones, ¿no? Y, sin embargo, para la fragmentación, cómo se separan las familias, ahí le pongo un prior uniforme, pero lo que hablábamos antes, ¿no? Log normal, o sea, en escala logarítmica. Es uniforme. Es uniforme en logaritmo. Log uniforme. O sea, que... no sé si tiene la misma probabilidad de que esté entre 0,1 y 0,2 días que esté entre 10 y 20 días, algo así. Y entonces así vamos explorando todas las posibilidades, ¿no? Estos priors son muy genéricos, eso penaliza un poco la hipótesis molona, porque cuanto más espacio de parámetros explores, más se diluye cuantos más conjuntos de parámetros haya que no reproduzcan tus datos, menor es el factor de Bayes que te va a dar. Pero bueno, es una forma conservadora de verlo, ¿no? Bueno, pues cuando lo hago, el factor de Bayes sale 45 a favor de la hipótesis molona, que es mucho, ¿eh? Y aquí me voy a agarrar al artículo de David Keeping, aquel que decía, no hay que convertir el factor de Bayes a sigma. El error ese, ¿te acuerdas, Francis, que aquí lo comentamos?
1: No lo digas, déjalo así, es más bonito.
0: No lo voy a decir.
1: 45
0: es
1: infinito.
0: No lo he calculado, no he calculado las sigmas, que son esto. Porque decía David Keeping que ese es un error que cometen los exoplanetólogos y que solamente hay que hablar en términos de factor de Bayes. Pero bueno, el factor de Bayes es 45, que eso en jerga de Bayes es mucho. O sea, hay diferentes tablas de conversión de qué significa cada número de estos, ¿no? La más estándar es una sema de Jeffries, que a partir de 35, creo que es, lo considera evidencia muy fuerte en favor de una de las hipótesis. Entonces, yo lo que digo, señores de la comunidad, hay evidencia muy fuerte como para descartar. O sea, no digo que sea una recurrencia orbital, pero no la descartemos. Mantengámosla sobre la mesa, porque es que no hay más que mirar la gráfica. Claro, es verdad que al meterle 2019, la gráfica gana mucho.
1: Porque has estado en esa oportunidad. Oye,
0: claro.
1: Una duda. ¿Tendría que ser un Alderaan, eso, muy gordo? ¿No habría aparecido al principio como bamboleo de la estrella? Eso...
0: Kepler no observa velocidad radial.
1: Solo observa, no hay nadie que haya mirado Doppler ni radial ni nada.
0: Pero después, antes no.
1: Después, pero ya estaba roto Alderaan.
0: Ya estaba roto. Y esto es lo de Cristina. No, espera. Cristina Madurga.
2: Madurga Favieres.
0: Madurga Favieres. Ellos sí que intentaron determinar velocidades radiales, pero no consiguieron una buena detección, porque es muy difícil, es muy muy sutil aquí. Nosotros estuvimos intentando, cuando observamos en 2017, nosotros tomamos medidas de velocidad radial, pero no veíamos bamboleo de la estrella, veíamos el efecto McLaughlin-Rossiter, que es que cuando tapas por un lado, ves una parte del disco de la estrella con un cierto... Si tapas la parte de la estrella que está redshifteada, te parece que tiene un blue shift. Si tapas la parte de la estrella que está blue shifteada, te parece que tiene redshift. Entonces, cuando hay un tránsito, la velocidad radial de la estrella hace un primero positivo y luego negativo. Eso se llama efecto...
1: Pero, de nuevo, en 2017 ya se había dispersado bastante y te cubría un arco de la estrella que, yo qué sé, sería un tercio del diámetro, o sea, un tercio del arco, yo qué sé.
0: Bueno, en 2017 no eran tan grandes los dips, ¿eh? En 2017 eran del 1 o 2%.
1: Pero no en choque, ¿eran cuántos días?
0: Sí, 300 días.
1: Claro, al final. 300 días, casi todo el periodo, ¿no? ¿Cuánto era el periodo? Claro.
0: El periodo son 780 días. Bueno, eso me olvidé de decirlo, ¿no?
1: La mitad del periodo.
0: El modelo...
1: sucio.
0: El maximum likelihood que sale, la máxima verosimilitud, es para un modelo con 780 días de periodo orbital y con unos 80 días de esto, de dispersión, que es más o menos, o sea, realmente las dos cosas salen del análisis bayesiano, pero se pueden ver a ojo. O sea, 80 días es lo que se dispersa en un periodo, que lo vemos aquí en el paso de 800 a de 1500, es pasar de un único oscurecimiento a una familia de oscurecimientos repartidas a lo largo de 80 días, pues sabes que más o menos por ahí va a estar el periodo. Y el periodo orbital, o sea, la dispersión, 80 días por periodo. Y el periodo orbital, pues te sale bastante de si anclas la recta al primer dip y al último, el de test, pues te salen también, está aquí, 780 días de periodo orbital. O sea que, pero que con esos parámetros ajustas muy bien todo lo que hay en medio. O sea que esas pequeñas variaciones arriba y abajo y tal, el modelo, son esperables porque las familias se van dispersando y estás dentro de ese factor de dispersión de los fragmentos, ¿no? Así que para mí esa es la explicación más parsimoniosa, y queda el misterio, justamente, me lo tenía apuntado, lo que tú dices, Juan Carlos, ha estado ahí muy certero. ¿Cómo demonios tuvimos la suerte de que observando 4 años 200.000 estrellas hayamos visto un efecto Alderaan? ¿Quiere decir eso que el efecto Alderaan es más frecuente de lo que pensamos?
1: Hostia.
0: En un sistema maduro, ojo, que no. Esto en un sistema protoplanetario sería esperable. Ahí hay colisiones caóticas continuamente. Pero supuestamente la estrella de Tabi es madura. Debe tener un sistema planetario maduro. No es la frecuencia que esperamos de grandes cataclismos planetarios, ¿no? Pero yo creo que es eso, hemos visto un gran cataclismo planetario. He percibido una gran conmoción en la fuerza al pensar esto.
1: Alguien preguntaba en el chat, creo que ya lo comentaste hace mucho tiempo, ¿no? Sobre la hipótesis de una gran actividad de la propia estrella, una gran mancha que se dispersase en varias.
0: Sí, de hecho esa era nuestra idea cuando nos metimos en esto, ¿no? Que fuera actividad estelar, pero eso está ya bastante descartado porque en 2017, al hacer espectroscopía con GTC precisamente, fue el primer resultado, se vio que esto era polvo, porque la opacidad es cromática. O sea, el tamaño del ocultador depende de la longitud de onda la que observas, y eso es una característica del polvo, porque diferentes tamaños de grano tienen diferente opacidad, diferentes longitudes de onda. Se pueden incluso sacar algunas propiedades de la distribución de tamaños de granos y cosas así. Así que sí. Bueno.
2: Y Héctor, la hipótesis original de Tabi no era que un planeta, quizás un planeta gigante, estaba como lanzando cometas en dirección de la estrella y generando esas nubes de polvo y esos oscurecimientos.
0: Sí, en el artículo original de 2016 ellos proponían varias posibilidades, pero en aquel momento, recuerda, solo teníamos los dos primeros tránsitos de Kepler, el D800 sí. Y el D1500, ¿no? Entonces, bueno, no se sabía si aquello tenía periodicidad, si no, si tal. La familia de exocometas, el enjambre de exocometas fue una de las explicaciones que se propuso, pero no se llegó a establecer una causa de si era por... Ellos estuvieron buscando si había algún tipo de posible compañera y apuntaron que había una enana roja cerca, pero no sabían, no podían estar seguros de si esa proximidad era simplemente aparente, proyectada en el cielo, o si era real. Luego, más tarde se vio que sí. O sea, el sistema de Tabi tiene una... están asociadas. Hay una... es una estrella doble y esa estrella enana roja existe y está ahí. Entonces, lo que decían en el artículo de Madurga, Favieres et al., era que probablemente un sistema jerárquico en el que contribuyen las perturbaciones de la enana roja, las perturbaciones de este gigante, y eso genera los cuerpos que van cayendo hacia el y que producen esos oscurecimientos, ¿no? Entonces, bueno, sí, esa es una de las hipótesis que se baraja, evidentemente, que hay una población de cometas, qué tal, pero yo lo que me parece aquí, lo que me parece además que sale del cálculo, es que lo más probable es que esto sea algo recurrente, algo que está en órbita. Y también tengo que decir, hay una palabra de advertencia aquí, o sea, esto puede ser muy engañoso, estos contrastes de hipótesis, hay que tener en cuenta que esto no quiere decir necesariamente que se favorece mucho que haya una recurrencia orbital frente a que sean aleatorios. Quiere decir que este modelo concreto que yo he elegido, que he especificado, y que si escribo algo con esto voy a tener que decir muy detalladamente cuáles son las hipótesis que he metido aquí, los sesgos que he metido aquí artificialmente, ese modelito en concreto está favorecido respecto a otro modelito que es el de la aleatoriedad total, ¿vale?
1: Claro.
0: Pero claro, aquí hay cosas como, por ejemplo, yo he asignado un cierto prior de periodos, ¿no? No he considerado periodos muy cortos ni periodos muy largos, bueno, lo puedo justificar. He considerado también el asignar familias a órbitas, por ejemplo, a ver, cuando yo hago esta gráfica y pongo aquí en el eje X 1, 2, 3, 4, 5, soy yo quien estoy poniendo la órbita 1 es el de 800, la órbita 2 es el 1500, bueno, esto parece perogrullo, ¿no? Porque es la hipótesis que estoy planteando, esto es parte del... Pero aquí digo que la órbita 4 es la de los eventos de 2017, pero aquí estoy metiendo la de 2018. O sea, esto es una decisión mía. Yo digo que los eventos de 2018 son de la misma familia que 2017. Y eso está amparado por el hecho de que efectivamente la expansión de la familia hace que quepan, o sea, están dentro del rango esperable, ¿vale? Pero yo estoy haciendo esas asignaciones, ¿no? Y eso puede tener cierto efecto sobre la estadística, no lo sé. Que yo creo que es legítimo hacer esa asignación. O sea, yo creo que yo puedo decir, esto es algo recurrente, este es el primer paso, el segundo paso, el tercer paso, el cuarto paso. Pero bueno, hay esas pequeñas cosas que hay que mirarlas bien porque te puedes engañar a ti mismo con los sesgos, ¿no? Pero una cosa muy buena de estos análisis bayesianos es que te obligan a ser riguroso con tus presuposiciones. Te obliga a especificarlo, te obliga a decir cuál es tu prior. Pues si digo que es uniforme en tal, lo tengo que especificar. No, eso es una cosa buena porque muchas veces cuando planteamos hipótesis metemos sesgos que no somos conscientes o metemos suposiciones de las que no somos conscientes, ¿no? Y una cosa buena de trabajar en términos bayesianos es que te obliga a ser disciplinado con eso, ¿no? Es como en informática los lenguajes que te obligan a declarar las variables al principio. Es un coñazo. Pero esa disciplina también ayuda a evitar meter la pata. Bueno.
1: Y hay lenguajes que no solo te obligan al tipo de las variables, sino al rango, a la relación entre ellos, en fin, estoy pensando en ADA.
0: Te sabes decir F. Es mi lenguaje favorito, ¿no? F.
1: Ah, F.
0: Que sí, es súper. Es como.
1: Yo diría que está derivado de ADA F.
0: Es posible. Yo creo que es como un Fortran, pero con ese principio de decir todo aquí tiene que ser... Bueno, en fin, pues eso. ¿Alguna cosita rápida que quieran comentar? Bueno, estamos ya quedando fuera de tiempo.
1: Que mola mucho, que no sé por qué lo planteas como una pequeña nota. Yo creo que bien pintado, eso puede dar para un artículo, hombre.
0: La verdad es que últimamente hay una moda de coger cualquier cosa, hacer un análisis bayesiano y sacar un paper con eso, que todo el mundo lo está haciendo.
1: Ah, que te revela. Yeah.
0: Bueno. No sé si... Pero yo creo que es una cosa sencillita, pero sí me parece que vale la pena dar un poco el toque de atención, porque me da la impresión de que se está... como que la gente se está pasando un poco de la hipótesis de recurrencia orbital, ¿no? Es verdad que el descubrimiento de Madurga, Febieres y tal, del DIP de 2019, ayuda a encajar mejor las cosas, ¿no? Sin ese punto, es verdad que no es tan obvio. Seguramente ahora se retomará más esa idea, supongo.
1: Pues adelántate.
0: Sí, venga, eso sí. A publicar algo ya, si nos adelantamos. Pues nada, sí. En eso estamos.
2: ¿Y no hay observaciones posteriores de la estrella de Tabi después de 2019? Parece.
0: Hay de test... Pero ya poco más, porque luego en 2021, hay observaciones de la estrella de Tabi, pero de la estrella de Tabi, en los momentos en los que pasa el periodo principal, en la que esperamos que pase el objeto principal, no, porque en 2021 TESS no estaba observando, no sé si habría campañas particulares de alguien, creo que no. Y luego ya 2023 y 2024, es que no son dos años exactamente, pero bueno, las dos siguientes recurrencias ya coinciden en una época del año que la estrella de Tabi está en el cielo diurno y TESS está en órbita de la Tierra, así que no se puede observar. O sea, se puede observar la estrella de Tabi, pero no en los momentos en los que está interesantes, digamos, en los que estaría transitando el periodo principal.
2: ¿Y el Vera Rubin si observa la estrella de Tabi o está en el hemisferio equivocado?
1: Eso iba a decir yo justo.
0: El Vera Rubin observa todo el cielo, pero yo creo que la estrella de Tabi la puede ver también. Yo creo que la puede ver también, sí. Lo que pasa es que...
2: El Vera Rubin se traerá sus primeros datos como para el año que viene, para mediados del año que viene o así, ¿no?
0: Sí. Pero sería
2: ya... ¿Soy yo demasiado optimista?
0: No, yo creo que sí, yo creo que ya... O sea, pero dices del Legacy Survey Space and Time, sí. Ya el... eso no lo sé. La verdad que no he oído noticias últimamente. No tengo ni idea. Pero... O sea,
2: pues sería explorar esos datos. Una vez que los publiquen, sí. Explorarlos. Ellos no van a buscar a Estrella de Tabi. No, claro. Va a ser relevante para ellos. Pero tú sí puedes hacerlo.
0: Sí, el caso es que ahora mismo el momento interesante está en cielo diurno. Entonces el Vera Rubin tampoco sí. Lo va a poder ver hasta que pase unos años y entonces... el periodo interesante ocurra en otra época del
2: año. Vale,
0: pero,
2: bueno.
0: Pero está el problema de que esto cada vez hay menos que ver, porque el polvo se va disipando. Si este 1% que vio TESS es realmente el tamaño del planeta, pues bueno, seguiremos viendo el cuerpo principal. Pero si es la nube de polvo, si es algo de tamaño Tierra, con una nube de polvo del tamaño de Júpiter, eso se irá disipando también y poco a poco irá desapareciendo. O sea, la estrella de Tabi se irá convirtiendo en una estrella normal. Qué triste. Está perdiendo su singularidad. Pero bueno, yo creo que... Pero ahora mismo observaciones así de posteriores hasta 2019, yo creo que no hay ninguna que nos vaya a permitir resolver nada más.
2: Sí.
0: En fin.
2: Está bien, ya nos lo contarás cuando lo publiques, de nuevo.
0: Sí, a ver qué tal, ya digo, no tengo grandes pretensiones de esto que he contado, pero contarlo un poquito ahí con las formulitas sí. Y tal, y contarlo en una research claro. Note. Y a ver
2: sí, sí, sí. Sí, bueno. Ya te digo, yo también tengo una buena experiencia con ChatGPT como estudiante, o sea, sí. Hace una cantidad, y después te discute, o sea, que a mí me encanta... decirle, uy, aquí te has equivocado, no sé cuánto, y dice, ay, tiene usted razón, porque así cuando sé que ahora que lo recalculo, no podía dar lo que daba antes. Yo me lo paso muy bien, la verdad es que...
0: Sí, sí. Y yo, ya digo, no solo, o sea, a veces soy el director, ¿no?, y el supervisor y tal, pero otras veces es como que hablamos en igualdad, porque esto, por ejemplo, sí. Que te he dicho del el sesgo que puedo introducir al asignar recurrencias y tal, eso me lo dijo ChatGPT. Sí, dice, sí. Pero tienes que tener en cuenta que al asignar eso, y digo, ah, es verdad, y tal. No sé, podría ponerme a revisar la conversación porque hubo muchos momentos en los que yo le decía cosas y él o ella, o con lo que sea, también me daba información interesante de vuelta, ¿no? La verdad que fue una interacción que me impresionó mucho el tipo de interacción tan productiva que tuvimos. O sea, realmente me sentí como estar trabajando con alguien, realmente.
2: Sí. Esa es la misma experiencia que tengo yo, el de los últimos meses, ¿no? De, no sé decirte, dos,
0: 5.6.
2: Puede que sea el 5.6, ha cambiado mucho eso y ahora tiene como otra presencia, otra manera de... Y una vez que te pilla el toque, te pilla el ritmo del lenguaje que tú quieres que hable, te habla con unos tecnicismos que me encantan. O sea,
0: Sí. Bueno, Juan Carlos, que te tienes que ir, ¿verdad? Que me decías que... Sí. Te tienes que ir, además, hace media hora me ponías. Lo siento
1: estaba
0: mucho.
1: Estaba muy animado, nada, no pasa nada. Que amigos, hasta la próxima semana.
2: Bueno, venga, hasta la próxima semana.
1: Hasta luego.
0: Bueno, se nos ha hecho un pelín tarde, pido disculpas, pero vamos a ver si hay algunas preguntitas por aquí que podamos rescatar. Les recuerdo en el chat de YouTube, si nos siguen en la grabación que hacemos en directo, que emitimos en directo en YouTube los jueves a las 4 de la tarde, hora peninsular española. Ahora mismo son a las 2, tiempo universal, para que si quieran hacer la conversión horaria de otros países, pues otros usos horarios, ya sería. Pero eso, vamos a ir. Ah, sí, les decía que por favor en el hashtag nos las pongan con el hashtag oyentes para que podamos identificarlas de forma más rápida. Pido perdón porque mientras he estado explicando este último tema no he estado pendiente del chat, así que he estado acumulando preguntas de los otros temas previos. Francis, si tú has visto alguna interesante, pues te pido que la saques, pero mientras tanto te voy a plantear yo una, que no es realmente una pregunta, pero nos pregunta Enrique Godoy, un comentario que dejó, dice, no valoramos lo suficiente a Francis. Bueno, aquí discrepo, sí que lo valoramos. Y dice, un día espero entender cómo administra el tiempo. Pero puede ser una pregunta interesante, ¿cómo te administras el tiempo? A mí me da la impresión, corrígeme si me equivoco, que eres muy eficiente a la hora de leer, o sea que te puedes concentrar mucho y que cuando lees eres capaz de estar mucho tiempo leyendo concentrado, ¿verdad?
2: Yo leo bastante, pero el concepto de leer concentrado quizás no sea la mejor manera de ver las cosas. Yo leo mucho en diagonal, leo muchísimo, estoy siempre leyendo, estoy todo el día leyendo, y me detengo y leo en más profundidad lo que me llama la atención. O sea, leo muchas cosas porque me han llamado la atención por el título, por el hashtag, no sé qué, y los voy leyendo. Ahora, por ejemplo, muchos artículos se los paso directamente a ChatGPT para dar un resumen o me conteste directamente las preguntas que yo quiero. Porque yo lees un artículo y dices, aquí me falla algo, esto no puede ser verdad, aquí tiene que haber un error, búscame el error si lo hay. Y a veces te lo encuentras, a veces no, y te dices, no, pues todos los cálculos son correctos, no sé cuánto, se habrá usted equivocado. Pero que la concentración esa profunda de, por ejemplo, que yo tenía hace muchos años ya, de leer en detalle un teorema, de tratar de entender todos los pasos, de reproducirlo todo con una libreta al lado, no sé cuánto, eso ya lo he perdido.
0: Eso lo hacías.
2: Yo lo hacía. Me concentraba y me aislaba del mundo, ¿no? Pero ya menos, ya mucho menos. Yo ahora tengo muchísimas distracciones por todos lados. O sea, es increíble. Pero sí es verdad que la gente que me ve, en general, me ve muy concentrado. Pero siento que no estoy concentrado como estaba hace muchísimos años.
0: Ya.
2: Me he perdido mucho.
0: Yo es que nunca lo he tenido, esa es una cosa que sí que admito, yo sí, a mí me cuesta mucho concentrarme leyendo, o sea, me concentro rápidamente, me distraigo, me disperso, me pasa mucho que cuando realmente tengo que leer algo con mucha atención, tengo que volver atrás un montón de veces porque cuando me doy cuenta, digo, llevo tres párrafos que no me he enterado de nada, porque estoy leyendo y a lo mejor mis ojos siguen yendo para abajo, pero mi mente está pensando en otra cosa y cuando me doy cuenta tengo que volver para atrás, eso me fastidia.
2: Yo ahora
0: mucho.
2: He perdido mucho eso, ¿eh? O sea, yo ahora también me pasa cosas de esas, o sea, me distraigo y estás pendiente de muchas cosas, o sea, estás leyendo algo que te parece que te parecía hace cinco minutos súper interesante y lo estás leyendo con mucha concentración, entre comillas, pero de repente te viene a la cabeza cualquier chorrada y te distraes. Y eso a mí también pasa, ¿eh? Yo creo que
0: nos siguiendo, pasa... Y siguiendo con la pregunta aquí de Enrique de cómo te administras el tiempo, ¿tienes horarios dedicados, pues tanto tiempo dedico a esto, tanto a lo otro, o vas un poco por vía libre? Ahora tengo un rato.
2: Haciendo varias cosas en paralelo, dedicando pequeños slots de tiempo a cada cosa. Porque si dedicas mucho tiempo a una cosa, yo me llega un momento en que me aburro. Y cuando me aburro, le pierdo interés.
0: Eso.
2: Y digo, ya me interesa menos. Entonces, trato de hacer varias cosas en paralelo, poco tiempo por cada cosa, y sí tengo habilidad para retomar algo y saber por dónde iba y continuarlo.
0: A mí se me parece muy buen consejo. Yo hago eso también. Suelo tener varias cosas en paralelo y a veces me aburro de una, me canso y tal, y puedo ponerme con otra. O también, cuando estoy con una sola cosa intensamente, me doy cuenta que a veces me atasco. Y entonces, el tiempo que estás atascado es tiempo perdido.
2: Es tiempo perdido.
0: Mientras que de otra forma puedes dedicar ese tiempo a trabajar en otra cosa o hacer algo así, ¿no?
2: Sí.
0: Vale. Bueno, hay una pregunta de Tomás Vila que la mandó por mail. Y yo no sé, Francis, si sería conveniente apuntarla y respondérsela también por mail, o si quieres decirle algo así en directo. Pero la pregunta es la siguiente. Bueno, yo la voy a leer y ya decidimos si la respondemos, si quieres decir algo ahora o por mail. Dice, si aceptáramos la existencia, y esto es una hipótesis, esto es especulativo, si aceptáramos la existencia de un efecto Aharonov-Bohm gravitacional, ¿qué nos diría esto sobre la posibilidad de atribuir realidad física al potencial gravitatorio? ¿Tendría alguna consecuencia para la hipótesis de que la energía positiva asociada a la materia del universo pudiera quedar exactamente compensada por una contribución gravitatoria negativa, de manera que la energía total fuese nula, como propone la llamada Zero Energy Universe Hypothesis? Dice, a ver si se animan a debatir un poco sobre estos asuntos al límite entre la filosofía física e interpretación de la física. Jeje.
2: Claro, el efecto Aharonov-Bohm es un efecto que nos hace pensar que el potencial electromagnético es la magnitud fundamental.
0: Es real, sí.
2: Pero hay que tener cuidado con ese tipo de cosas, porque ya el propio formalismo lo pide a gritos, ¿vale? O sea, la electrodinámica cuántica es una teoría gauge, es decir, las conexiones, es decir, lo que en física llamamos los potenciales, son los elementos clave. Pero lo que hay que recordar es que en electrodinámica cuántica, en electrodinámica clásica, el potencial es un potencial vectorial con tres componentes y un potencial escalar. Son cuatro grados de libertad. Pero en electrodinámica cuántica solo tenemos dos grados de libertad, las polarizaciones del fotón. Y lo mismo ocurre en gravitación. En gravitación, el gravitón, asumimos, que tiene es una partícula sin masa y por tanto tiene dos polarizaciones, que las observamos en las ondas gravitacionales que hemos observado. Entonces, un efecto Aharonov-Bohm gravitacional no necesariamente indica que la teoría de la gravitación es una teoría gauge que tiene asociado un potencial y que ese potencial es real. ¿Vale? O sea, eso no es necesariamente así. De hecho, creo que hay análogos a Aharonov-Bohm aplicado a la gravitación. Entonces, ese salto de Aharonov-Bohm, visto desde el punto de vista clásico, me demuestra que el potencial es lo real y que los campos eléctricos y magnéticos son ficticios. Pero bueno, desde el punto de vista clásico, desde el punto de vista cuántico, yo eso ya lo veo por la realidad del fotón. Lo que existe de verdad es el fotón, como partícula del campo electromagnético, y el fotón tiene dos grados de libertad. Entonces, en la teoría de la gravitación, lo natural es pensar que lo que existe es el gravitón y que tiene esos dos grados de libertad. Entonces, yo no lo veo. Y después la conexión con lo que comenta, yo creo que no, ya a nivel cosmológico, este tipo de cosas, no tiene nada que ver. O sea, que la gravitación sea una teoría gauge, es que casi es una teoría gauge. O sea, es una teoría gauge clásica. El problema es que no es gauge a nivel cuántico, con lo que hoy en día llamamos una teoría de gauge cuántico. Necesitamos un lenguaje adecuado para entender la gravitación desde un punto de vista puramente cuántico. Pero es algo muy próximo a una teoría gauge. O sea, es muy natural que lo que observamos en teoría gauge lo observemos también, y sobre todo a nivel clásico, en la gravitación.
0: Pero entiendo que, a ver, el efecto Aharonov-Bohm, es decir, que el potencial es, o sea, son temas de teorías de campos. Pueden ser clásicos o cuánticos, pero potencial, campos, son conceptos.
2: O sea, es un efecto.
0: Pero la gravedad
2: lógico que no, perdona, puedes entender, teniendo en cuenta los campos eléctricos y magnéticos, porque los campos eléctricos y magnéticos son cero, no intervienen.
0: Sí, sí.
2: Lo que sí es diferente de cero es el
0: potencial.
2: Es el potencial.
0: Claro.
2: El potencial vectorial.
0: Pero si la gravedad la entendemos como una distorsión del espacio-tiempo, como curvatura del espacio-tiempo, ¿qué sentido tiene hablar de campos y de potenciales? No entiendo que es una concepción más pre-einsteiniana, donde la gravedad la veíamos como un campo también, ¿no?
2: Claro, pero en la versión cuántica del electromagnetismo, lo que es el potencial acaba siendo la conexión. O sea, el electromagnetismo de Maxwell lo podemos entender como una ecuación de curvatura. Entonces, el tensor que contiene el campo eléctrico y el magnético, un tensor antisimétrico en relatividad, ese tensor es un tensor de curvatura. Y los potenciales, el vectorial y el escalar, son conexiones. Son como los símbolos de Christoffel en relatividad. O sea, matemáticamente es lo mismo. Son, claro, los símbolos de Christoffel en mecánica relativista están asociados a las fuerzas ficticias que vemos en la mecánica newtoniana. Esas fuerzas tipo la fuerza centrípeta.
0: Centrífuga, sí, centrípeta.
2: Son fuerzas ficticias, ¿eh? Porque dependen del sistema de referencia, ¿eh? Y están asociadas a componentes de aceleración que tengo que incluir por el hecho de que estoy cambiando un sistema. Puede ser un sistema acelerado o un sistema que no lo es, ¿no? Entonces, eso es lo que describe la conexión. Y eso lo tenemos en la relatividad general, que son los símbolos de Christoffel. Bueno. Exactamente lo mismo. Entonces, todo eso lo tenemos ya. O sea, ¿a eso le llamas potencial? Pues llámale potencial. Si usas un lenguaje puramente newtoniano, los símbolos de Christoffel son potenciales.
0: Claro,
2: entonces, solo... que no son vectores, porque no son tensores. Los símbolos de Christoffel no son tensoriales. Son magnitudes que yo opero con un lenguaje parecido al de los tensores, pero no son tensores, ¿eh? Porque no tienen todo el formalismo, no son representaciones de aplicaciones multilineales asociadas al espacio tangente en la variedad. Entonces, no se pueden llamar tensores, pero son, si quieres, pseudotensores, son cosas que son análogas a tensores. Y eso es lo que pasa con los campos eléctricos y magnéticos y el vector potencial, el escalar. No tienen la misma naturaleza. Tienen una naturaleza matemática distinta, ¿no? Unos son componentes de curvatura, los otros son conexiones afines, son los mecanismos que yo uso para conectar dos puntos del espacio-tiempo y trasladar un campo magnético de un punto a otro. Entonces, ya os digo, el lenguaje...
0: Pero es el lenguaje newtoniano, es lo que dices tú, ¿no? Es como el lenguaje newtoniano.
2: Sí, pero que puedes usar ese lenguaje con la gravitación perfectamente.
0: Vale.
2: ¿No? O sea, puedes usar ese lenguaje. Otra cosa es que hoy en día pues, no sea un lenguaje común, de uso común.
0: Vale. Vamos con otra. Preguntaba, bueno, mira, ya que mencionamos antes a David Keeping, pregunta a Cassini Van si se está trabajando activamente en el concepto de terrascopio de Keeping para observación de exoplanetas usando la difracción atmosférica y colocando observatorios en los puntos focales. Bueno, recordemos que este es un tema del que hemos hablado en su momento. Yo creo que entrevistamos a David para hablar de este asunto. Pero esto es un concepto, es una idea de ciencia ficción. Esto no se está trabajando, nadie está intentando construir un terrascopio, porque esto a día de hoy es un concepto, es una idea, pero esto es algo que a lo mejor dentro de siglos quizás se pueda plantear. A ver, esto tiene una serie de problemas. Terrascopio quiere decir usar la atmósfera de la Tierra como una enorme lente que tiene un punto focal. De hecho, no es un punto focal, es parte del problema también. Tiene una línea focal. La línea focal empieza más o menos entre la distancia Tierra-Luna, de ese orden, y se extiende hasta cuatro veces la distancia de la Luna. Para observar objetos lejanos en el infinito, quieres la parte lejana de esa línea focal. O sea, te tienes que ir, para empezar, tienes que poner un telescopio a cuatro veces la distancia de la Luna, que supongo que estaría más o menos en órbita de la Tierra. Entonces tienes el problema de que solo puedes observar aquello que esté alineado en la dirección telescopio, Tierra y tu objeto. O sea, no puedes observar donde tú quieras. Y como tú estás orbitando la Tierra, pues claro, lo que estés observando está condicionado por esa órbita, ¿no? Entonces, es complicado que sea útil en la práctica, salvo alguna cosa muy específica para lo que se diseñe. Y luego está la parte que el problema práctico, que es la atmósfera. La atmósfera no es algo perfectamente homogéneo, perfectamente... O sea, tiene inhomogeneidades, tiene turbulencia, tiene variaciones, y todo eso introduce emborronamiento en lo que estás observando. O sea que es una cosa que como idea está bien, pero que eso habrá que desarrollarlo mucho antes de que pueda ser una idea plausible o factible, ¿no? Bueno, pregunta Eric Chan, 2775, dice, ¿han revisado el artículo The Dynamics of S Stars and G Sources Orbiting a Supermassive Compact Object Made of Fermionic Dark Matter. O sea, yo creo que esto lo hablamos una vez y estuvo explicando José ese artículo, si es el que yo recuerdo, que era de un grupo de investigadores, si no recuerdo mal, argentinos o que eran gente que él conocía, y le pareció llamativo un modelo que tenían de que el agujero negro supermasivo de nuestra galaxia fuera no un agujero negro, sino un impostor hecho de materia oscura fermiónica. ¿Te suena algo eso, Francis? Lo estuvimos comentando, ¿no? No sé si era este paper exactamente, pero era algo así. Era como ver qué restricciones podrían poner la dinámica de esas estrellas. Esas son las estrellas que están orbitando cerca del centro de la Vía Láctea, al agujero negro supermasivo. Si esas estrellas, su dinámica nos puede decir algo que nos permita, o si ese modelo es compatible con esas estrellas, ¿no? Ese modelo que no sea un agujero negro real, sino materia oscura fermiónica. No sé si es exactamente este mismo paper, pero me suena que algo así comentamos.
2: Sí, el problema de la materia oscura fermiónica es la propia definición, ¿no?, de materia oscura fermiónica. Es muy difícil sostener un modelo de materia oscura que sea puramente fermiónico. El poder ligar fermiones es extremadamente difícil. Recordad que los fermiones no quieren estar en el mismo estado y no quieren estar juntos, entonces es muy difícil ligar fermiones. Entonces, tiene que haber una fuerza superior que los una, que sea la razón por la cual se une. Entonces, estamos hablando de un modelo de materia oscura similar a un modelo estándar, o sea, con varias interacciones, con varios tipos de partículas que permitan construir todo eso. Es como matar moscas a cañonazos, ¿no? Entonces, son modelos que están muy desfavorecidos al nivel actual, ¿no? Tenemos que esperar a que se descarten los modelos más sencillos de conocer una partícula, o con mucho par de partículas, ¿no?, para plantear ese tipo de modelos. Y ese artículo, yo no recuerdo hablar a José de ese artículo, pero lo mismo, en mi memoria es pésima, ¿eh? Tendría que mirar ese artículo en detalle. Ahora lo que se ha puesto muy de moda es un artículo que probablemente nos cuente Gastón el próximo vez que venga, es el tema de la estrella ultra rápida que está orbitando Sagitario a estrella, ¿no? Se publicó en Archive en junio y ahora es noticia por eso publicado en Nature, y que es una estrella que promete permitirnos observar el spin de Sagitario a estrella, ¿no?
0: ¿Dice S2 o una estrella nueva?
2: No, una nueva.
0: Una más rápida. Ah, vale.
2: Sí, una ultra rápida que se ha observado muy lejos, ya llegando a la zona de la órbita en la que va a dar la vuelta, y cuando dé la vuelta y retorne y tengamos una órbita completa, tendremos, se espera, porque se acerca mucho más que S2 a Sagitario de Estrella, que nos ofrezca indicios del spin que tiene Sagitario de Estrella, ¿no?
0: Ah, qué bueno. Veo que hay bastantes preguntas para Nefer, pues lamentablemente ya no está entre nosotros, así que pues para un programa futuro. Cristina Hernández tiene una que yo no me siento competente para responder, no sé si tú puedes, Francis, o si no, a lo mejor la posponemos, pero dice, una teoría Kaluza-Klein con relatividad general, punto. Aquí faltan verbos, falta todo, pero bueno. Una teoría Kaluza-Klein, vale. Obtenemos gravedad y una forma del electromagnetismo, punto. Sabemos cuantizar el electromagnetismo. Ahora pone, forzamos cuantizarlo y obtenemos info para cuantizar la gravedad. No acabo de entender la pregunta. Supongo que es que si forzando cuantizar el electromagnetismo podemos obtener información para cuantizar la gravedad. No sé si es esa la pregunta.
2: Bueno, en principio, a ver, una teoría de Kaluza-Klein básicamente es una teoría de dimensiones extras del espacio-tiempo. La teoría original es una teoría en 5 dimensiones y es relativamente fácil si tú consideras que la quinta dimensión es compacta, es decir, que es un círculo, pues resulta que las ecuaciones de Einstein para esa quinta dimensión son las ecuaciones de Maxwell del electromagnetismo. Entonces, las excitaciones a lo largo de la quinta dimensión corresponden pues al fotón y a los campos electromagnéticos. Esta idea se puede extender a más dimensiones y entonces pues tenemos incluso la posibilidad de construir teorías gays, etcétera, y la base de la teoría de cuerdas y las teorías propiamente de las teorías de Kaluza-Klein como tales. Entonces, en este tipo de teorías tú tienes unas dimensiones infinitas que te dan el campo gravitacional y unas dimensiones extra que te dan campos gauge, campos similares al electromagnetismo, que puede ser, tú puedes poner ahí, claro, si tú dices 10 dimensiones, 4 para la gravitación y 6 extras, pues en esas 6 extras lo puedes partir en 1 más 2 más 3. Y tienes 1, SU2, SU3,
3: Eso se puede hacer, ¿vale? O sea, y eso es relativamente fácil. En ese tipo de teoría, yo digo, no se obtiene la gravitación, sino que se impone las ecuaciones de Einstein, es decir, que se fija que tengo gravitación, ¿vale? O sea, que en la teoría de Kaluza-Klein no puedes decir predigo la gravitación, sino que impongo a priori la gravitación y extiendo la gravitación con dimensiones extras de carácter compacto, y esas compactificaciones las puedo construir para que tengan grupos de ciertos grupos de simetría y puedan representar ciertas teorías gauge, ¿no? Entonces, cuantizar esas teorías gauge asociadas a dimensiones extras, que repito, son compactas, es decir, podemos imaginarlas como círculos cerrados, que puede ser toro, toroide, puede ser en general en teoría de cuerdas, pues son variedades de Cavalier-Yau. Cuantizar esas teorías no nos da información sobre cómo cuantizar la gravitación, pero yo impongo, ¿vale? Son cosas distintas, ¿vale? Otra cosa es que tú tengas una cuantización de la teoría completa, ¿vale? Si tú tienes una cuantización de la teoría completa, obviamente la teoría completa incluye gravitación y teorías gauge, pues tú puedes cuantizar todo, ¿no? Eso es lo que propone la teoría de cuerdas, ¿no? Un mecanismo de cuantización del conjunto global, diciendo, esa Kaluza-Klein en realidad es una supergravedad, tiene también supersimetría, que en realidad es un límite a baja energía de un espacio puramente cuerdístico en el que solo existen las cuerdas. Entonces, en el límite en el que la teoría de cuerdas deja de tener cuerdas, son supercuerdas, deja de tener supercuerdas, aparece esa supergravedad que, a la que yo le rompo la supersimetría y obtengo una Kaluza-Klein de gravitación correspondiente. Pero claro, la cuantización no te viene por usar una Kaluza-Klein, te viene porque tú tienes una estructura encima que es cuántica. Es decir, cuantizar una Kaluza-Klein es mucho más difícil que cuantizar solamente la gravitación, porque cuantizar una teoría en 3 más 1 es más fácil que cuantizar una en 4 más 1, en 5 dimensiones. O sea, los problemas que tiene la teoría de cuerdas vienen heredados de que incluye la gravitación. Y entonces, casi todos los problemas que tiene la gravitación y que impiden cuantizarla utilizando las técnicas estándar de cuantización son problemas que hereda la teoría de cuerdas. Lo que pasa es que la teoría de cuerdas los diluye en ese estado puramente cuerdístico en el que ya no hay gravitación. O sea, porque el estado cuerdístico solo tiene cuerdas. Yo no tengo espacio-tiempo, no tengo nada. Tengo cuerdas que aparentan ser de vivir en un espacio de muchas dimensiones. Solamente compactificando es como llego, o sea, aplicando Kaluza-Klein, es como llego a algo que se parece más o menos de lejos al universo en el que vivimos. Pero en ese estado puramente cuerdístico, todo parece súper fácilmente cuantizable porque no puedo hacer el límite a punto, el límite de que tengo un vértice. Dos objetos pueden acercarse todo lo que yo quiera. En esa teoría de cuerdas no, porque las dos cuerdas no se pueden acercar todo lo que yo quiera, porque tienen un área y la hoja del mundo impide ese acercamiento punto a punto. Pero ya os digo, en principio, por tener una Kaluza-Klein y que me aparezcan teorías gauge clásicas que yo sé cuantizar, la cuantización de esas gauge clásicas no me da ningún tipo de información sobre cómo cuantizar la gravitación.
0: Wow. Impresionante. Esta explicación la voy a tener que volver a escuchar otra vez con calma y a velocidad normal. Bueno, muchísimas gracias, Francis. Muchísimas gracias también a Néfer, Juan Carlos, Ignacio. Ha sido un placer hoy, como siempre. He aprendido mucho. Gracias a todos los oyentes por haber estado con nosotros. Y nada, los emplazamos para la semana que viene, que habrá más de lo mismo. Si les gusta esto, vuelvan con nosotros, que aquí tenemos más. ¿Vale?
2: Ya.
0: Un placer.
2: Chao, chao.
0: Hasta luego.
2: Un placer.
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7: En 99.9 es la hora 12:21. La temperatura en la ciudad de Mar del Plata, 7 grados, 6 décimas. La sensación térmica, 4 grados. 6 décimas. La humedad, 66%.
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2: En 99.9 es la hora 12:32. La temperatura en la ciudad de Mar del Plata, 7 grados, 6 décimas. La sensación térmica, 4 grados, 6 décimas. La humedad, 66%.
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En 99.9 es la hora 13:02. La temperatura en la ciudad de Mar del Plata, 7 grados, 6 décimas. La sensación térmica, 4 grados, 6 décimas. La humedad, 70%.

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2: En 99.9 es la hora 13:32. La temperatura en la ciudad de Mar del Plata, 8 grados, una décima. La sensación térmica, 5 grados, una décima. La humedad, 67%.
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0: En 99.9 es la hora 14. Un minuto. La temperatura en la ciudad de Mar del Plata, 7 grados. La sensación térmica, 2 grados, 8 décimas. La humedad, 75%.
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En 99.9 es la hora 14:33. La temperatura en la ciudad de Mar del Plata, 7 grados, 2 décimas. La sensación térmica, 3 grados, 5 décimas. La humedad, 70%.

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3: En 99.9 es la hora 15. Un minuto. La temperatura en la ciudad de Mar del Plata, 6 grados, 8 décimas. La sensación térmica, 3 grados. La humedad, 75%.

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2: En 99.9 es la hora 15:33. La temperatura en la ciudad de Mar del Plata, 7 grados, 2 décimas. La sensación térmica, 3 grados, 5 décimas. La humedad, 71%.
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3: En 99.9 es la hora 16. Un minuto. La temperatura en la ciudad de Mar del Plata, 7 grados, una décima. La sensación térmica, 3 grados, 3 décimas. La humedad, 70%.
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0: En 99.9 es la hora 16:30 minutos. La temperatura en la ciudad de Mar del Plata, 7 grados, 2 décimas. La sensación térmica, 3 grados, 4 décimas. La humedad, 72%.
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3: En 99.9 es la hora 17. 3 minutos. La temperatura en la ciudad de Mar del Plata, 7 grados, 2 décimas. La sensación térmica, 3 grados, 5 décimas. La humedad, 73%.

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0: En 99.9 es la hora 17:32. La temperatura en la ciudad de Mar del Plata, 7 grados, 4 décimas. La sensación térmica, 3 grados, 7 décimas. La humedad, 70%.
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3: En 99.9 es la hora 18 en punto. La temperatura en la ciudad de Mar del Plata, 6 grados, 9 décimas. La sensación térmica, 3 grados, 1 décima. La humedad, 69%.
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3: En 99.9 es la hora 18:33. La temperatura en la ciudad de Mar del Plata, 7 grados, una décima. La sensación térmica, 3 grados, 3 décimas. La humedad, 70%.
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4: En 99.9 es la hora. 19. 3 minutos. La temperatura en la ciudad de Mar del Plata. 7 grados. La sensación térmica, 3 grados, una décima. La humedad, 69%.
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En 99.9 es la hora 20. 2 minutos. La temperatura en la ciudad de Mar del Plata, 6 grados, 6 décimas. La sensación térmica, 4 grados. La humedad, 68%.

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2: En 99.9 es la hora 20:34. La temperatura en la ciudad de Mar del Plata, 6 grados, 6 décimas. La sensación térmica, 4 grados. La humedad, 70%.
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3: En 99.9 es la hora 21. Un minuto. La temperatura en la ciudad de Mar del Plata, 6 grados, 4 décimas. La sensación térmica, 4 grados, 9 décimas. La humedad, 71%.
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